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3: ¿Sabes lo que significa la palabra benignidad? ¿Has escuchado o leído alguna vez sobre esta palabra tan particular? La palabra benignidad se encuentra en la Biblia, en el libro de Gálatas capítulo 5 versículo 22, y es uno de los frutos del Espíritu Santo. La benignidad es una cualidad espiritual que surge cuando permitimos que el Espíritu de Dios obre en nuestras vidas. Es un reflejo del amor de Cristo en nosotros e implica tratar a los demás con amabilidad, compasión y consideración. Seguro te estás preguntando, ¿cómo puedo cultivar la benignidad en mi vida? Es esencial que recuerdes que la benignidad proviene del Espíritu Santo. Entonces debes buscar tener cada día una relación cercana con Dios a través de la oración y el estudio de la Biblia, porque así estarás permitiendo que el Espíritu Santo desarrolle y fortalezca este fruto de la benignidad en tu vida. Además, es importante practicar la empatía y la compasión hacia los demás, buscando oportunidades para ayudar y ser amables en todo momento. Los actos de benignidad pueden marcar la diferencia en la vida de alguien y transmitir el amor de Dios de una manera tangible. Por ejemplo, hoy, cuando llegues a casa, puedes dar un cumplido sincero a tu cónyuge o a tus hijos para animarles y hacerles sentir valorados. ¿Podemos orar? Bendito Dios, vivimos en un mundo en donde la benignidad no se practica. Hay muchas discusiones, pleitos, hay diferencias, no hay palabras de bondad, no hay cariño, no hay amabilidad, no hay respeto. Por favor, Señor, permite que nosotros podamos tener la benignidad en nuestro corazón, que tu Espíritu Santo pueda hacer nacer ese fruto en nuestro corazón. Ayúdanos a buscar la presencia de tu Espíritu todos los días a través de tu palabra. Que tu palabra pueda hacer que tu Espíritu more en nosotros y así ese fruto de la benignidad pueda nacer en nuestro corazón. Gracias en el nombre de Jesús. Amén.
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0: Hola, ¿cómo estás? ¿Venís bien a esta altura del año? Hoy te invito a volver a pensar en algo que preocupa a muchos profesionales en este 2026.
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0: Caminás por la ciudad y lo sentís en el aire. No es solo el apuro diario, es una tensión silenciosa que impacta directo en la salud mental de todos. Según datos del Observatorio de Psicología Social Aplicada de la UBA, el 65% de la población argentina enfrenta hoy un riesgo real de padecer algún trastorno mental. La incertidumbre y el malestar generalizado se traducen en realidades cada vez más crudas. Las estadísticas oficiales de la CEDRONAR confirman que las consultas por juego compulsivo escalaron drásticamente en el último periodo, registrando un preocupante aumento del 27%. Esta trampa digital golpea de lleno a los más jóvenes. 6 de cada 10 adolescentes ya tuvieron contacto directo con las ciberapuestas y casinos virtuales. Atrapados en la ilusión de la recompensa inmediata mediante el acceso temprano a billeteras virtuales desde los 13 años aproximadamente. Al mismo tiempo, las dificultades cotidianas sabotean el descanso de los adultos, provocando que el 60% sufra de insomnio crónico. Frente a este escenario, la salida real no se encuentra en una pantalla ni en paliativos temporales. Requiere de acciones individuales, familiares y colectivas sumamente específicas. Primero, en el ámbito familiar es urgente desnaturalizar las apuestas y debatir de manera franca sobre las plataformas digitales, ayudando a los jóvenes a comprender que están diseñadas matemáticamente para que el usuario siempre pierda. Segundo, resulta vital establecer límites tecnológicos instalando herramientas de control parental y bloqueadores de dominios de apuestas directamente en los dispositivos de los chicos. Para la población adulta, la clave está en romper el aislamiento social, construyendo redes de contención y círculos de apoyo, transformando este sufrimiento individual en un apoyo más bien familiar. A nivel estrictamente personal, los profesionales recomiendan aplicar una higiene digital rigurosa. Entonces, lo ideal sería apagar las pantallas 2 horas antes de ir a dormir, y de esa manera podemos combatir los trastornos del sueño. También sugieren implementar técnicas de desaceleración, respirando conscientemente cuando la ansiedad o la ira amenacen con desbordar el control de nuestros impulsos. Cuidar nuestra mente es la herramienta de supervivencia más urgente. El bienestar se construye día a día. Es necesario buscar ayuda antes de estallar. Ahora, una última píldora, pero seguro la más central. Practica lo siguiente. Al despertar y antes de dormir, abre una Biblia y lee un salmo. Parece una cuestión simple, y tal vez lo sea, pero los resultados te aseguro que son profundos. Te sugiero ir desde el salmo número 1 y cada vez lees el siguiente. Tuve la oportunidad de ver cómo muchas personas, al practicar esto tan sencillo, lograron cambiar su enfoque. Debe ser porque Dios nos dejó este libro maravilloso, que es una luz en nuestro camino.
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2: A continuación, nos conectamos con Radio Nuevo Tiempo. Buenas noches.

0: Hasta aquí hemos compartido la conexión en directo con Radio Nuevo Tiempo. A continuación, retomamos nuestra programación local.
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0: muerte. Dios nos ha dado las claves de la salud no como reglas aburridas, sino como una ventaja competitiva para evitar los peligros de esta época. El sistema actual, el ruido de Satanás, está diseñado para que pierdas el control. Te bombardea con comida ultraprocesada, dopamina barata y placeres instantáneos que nublan tu juicio. Si cedes al impulso, te pones en modo vulnerable, permitiendo que factores externos controlen tu voluntad. La falta de equilibrio consume tus recursos físicos y mentales. Cuando perdés la batalla contra el apetito o la complacencia, tu capacidad de decidir se desploma. Para los líderes, que allí pueden estar también los padres, su misión es formar personas con poder moral, capaces de resistir la tentación en un siglo corrupto. Y la base del éxito es enseñar el dominio propio desde la base. Si el tiempo se pierde en el scroll infinito o en modas pasajeras, se descuida la educación más importante, la capacidad de decir no a uno mismo. Y el origen de este descontrol está en tu mesa. La falta de carácter no empieza con grandes crímenes, empieza con lo que comes. La intemperancia se entrena en el día a día. Primero, en el peligro al exceso. Comer de más o elegir alimentos que dañan tu sistema debilita tu firewall contra otras pasiones. Porque la trampa es la comodidad. Muchos padres eligen la vía fácil de darle a sus hijos lo que quieran para evitar el esfuerzo de educarlos. Y las consecuencias son a largo plazo, porque el resultado son jóvenes gobernados por el impulso, esclavos de sus ganas, sin fuerzas para enfrentar los retos reales de la vida adulta. Ser temperante no es privarse de la vida, es optimizarla, es elegir lo que te construye sobre lo que solo te gusta. Si quieres mantenerte limpio y funcional, necesitas principios firmes que funcionen como un sistema operativo sólido. Tu meta hoy es analizar qué hábito de consumo, comida, pantalla o impulsos, está debilitando tu fuerza de voluntad. Toma el control hoy para que el impulso no te controle mañana.
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0: Ven a mí con un espíritu dispuesto, deseoso de cambiar. Caminar cerca de mí es vivir una continua renovación. Busca mi rostro con una mente abierta. Al concentrar tus pensamientos en mí, tienes toda mi atención. Yo te conozco y te entiendo. Mis pensamientos te rodean con un amor perdurable. Jesús.
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1: Qué alegría estar aquí y compartirles el mensaje de hoy con el título Ironías y contrastes. El versículo se encuentra en el libro de Jonás, capítulo 1, versículo 10, y dice así: Aquellos hombres tuvieron mucho miedo y le dijeron, ¿por qué has hecho esto? Y como sabían que Jonás huía de la presencia del Señor, pues él mismo se lo había dicho. La confesión del profeta Jonás atemorizó aún más a los marineros. ¿Qué podían hacer con Jonás? Es interesante que, mientras el profeta se atreve a actuar contrario al Dios al que dice temer, la mera mención de Dios trae temor al corazón de los marineros. Por otro lado, mientras Jonás no quería que los ninivitas se salvaran, Dios quería salvar a Jonás a cualquier precio. La expresión, ¿por qué has hecho esto?, era más una exclamación que una pregunta. ¿Qué haremos contigo para que el mar se nos aquiete? Otra oportunidad para hablar del amor y la misericordia de Dios e invitarlos a clamar al que hizo y controla el mar. Pero uniéndose a la creencia pagana, Jonás propuso el suicidio. Prefería morir antes que hacer la voluntad divina. Tampoco colaboró para hacer volver la nave a tierra. Los marineros remaban en vano, viendo que las velas del barco estaban siendo llevadas por la tempestad. Ellos clamaron a Jehová, mientras que Jonás no fue capaz de orar por su propia vida. Los marineros vieron en la tormenta una manifestación divina. Jonás vio una oportunidad de escaparse de su misión. Los marineros manifestaron más compasión por Jonás que la que él manifestó por los ninivitas. Jonás nos recuerda quiénes somos: miedosos, egoístas, rencorosos, orgullosos y envidiosos del amor que Dios tiene por nosotros. Cuando finalmente decidió obedecer, acortó el mensaje y no mostró la opción del arrepentimiento, solo un cortante juicio. Dentro de 40 días, la ciudad será destruida, expresando su deseo de castigo sin misericordia. Dios envió a Jeremías y Ezequiel, profetas fieles a su misión, a predicar durante 40 años a un pueblo que nunca escuchó, mientras que envió a un profeta renuente a proclamar que la ciudad asiria de Nínive sería destruida en 40 días, y se arrepintieron ancianos, jóvenes, niños y animales. Definitivamente es Dios quien está al control del mundo. ¿Haces planes sin consultar la voluntad de Dios? ¿Te unes a creencias populares? ¿Huyes de alguna responsabilidad dada por Dios? Considera con calma la insensatez de zafarte de la responsabilidad que Dios te ha dado. Muchas malas decisiones se deben a que nuestra perspectiva es muy estrecha, comparada con la de Dios. Ruega a Dios que amplíe tu perspectiva para ver la situación desde su punto de vista y aceptar su plan, aunque no veas el cuadro completo.
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1: Es la hora 7:35 minutos.
2: Hola, ¿cómo estás? Hoy quiero compartirte una noticia muy positiva sobre las familias en nuestra sociedad.
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2: En un mundo donde la tecnología conecta pantallas, pero muchas veces distancia personas, hay un dato que llama la atención y que habla de una realidad diferente en la Argentina. Según el informe internacional Global Mind Project 2025, que se realizó en 80 países, nuestro país se encuentra entre los líderes mundiales en cercanía familiar. De hecho, alrededor de 7 de cada 10 jóvenes argentinos de entre 18 y 34 años afirman tener una relación cercana con su familia. La cifra supera ampliamente el promedio global, que se ubica en un 61%. Lo llamativo es que esta tendencia contradice lo que ocurre en muchas partes del mundo. En numerosos países, los adultos mayores suelen mantener vínculos familiares más estrechos que los jóvenes. Sin embargo, en la Argentina, esa diferencia generacional es mucho menor. La cercanía familiar se mantiene firme incluso entre las nuevas generaciones. América Latina encabeza los niveles de conexión familiar a nivel mundial. Y dentro de la región, Argentina y República Dominicana aparecen como los países con los lazos más fuertes entre generaciones. Pero, ¿cómo se puede entender esto? ¿Qué explica este fenómeno? Los especialistas señalan que gran parte de la respuesta está en la cultura. Los encuentros familiares, los cumpleaños, los almuerzos compartidos y las tradicionales reuniones para comer los domingos siguen siendo espacios donde se fortalece el sentido de pertenencia. La psicóloga Florencia Campo explica que siempre existe un motivo para reunirse, las famosas juntadas. Estas ayudan a construir cercanía e identidad. Además, la familia continúa siendo el primer lugar donde aprendemos valores, formas de relacionarnos y maneras de enfrentar los desafíos de la vida. Pero también funciona como una red de apoyo emocional y muchas veces económico frente a las dificultades diarias. Y hay otro dato muy importante. El informe destaca que los vínculos familiares positivos son un factor protector de la salud mental. Los jóvenes que mantienen relaciones cercanas con sus familias presentan menores niveles de aislamiento, ansiedad y depresión, y cuentan con más recursos para enfrentar situaciones de estrés. En tiempos de cambios acelerados, la familia sigue siendo un refugio. No porque sea perfecta, sino porque ofrece algo que ninguna tecnología puede reemplazar: la certeza de pertenecer. Quizás allí radique una de las mayores fortalezas de nuestra sociedad: seguir encontrando en los vínculos cercanos razones para crecer, sostenernos y avanzar juntos. Te comparto un pasaje que encuentro en la Biblia y se encuentra en Proverbios 17:6, y dice lo siguiente: la corona del anciano son sus nietos, y el orgullo de los hijos son sus padres. Las familias unidas, que se aman, cumplen el plan que Dios ideó cuando las creó. Disfruta de tu familia y manténela siempre cerca de Dios. Él iluminará sus vidas siempre, porque Él es una luz en el camino.
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1: Es la hora 8, un minuto.
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0: Muy buenos días, es miércoles 8 de julio, estamos apenas a pocas horas del feriado aquí en la República Argentina, un nuevo aniversario de la independencia de nuestro país, 9 de julio de 1816, es decir, 210 años de independencia de la Argentina en este transcurso de la historia que nos encuentra con este contexto, este escenario, en un día miércoles que se presenta con un cielo despejado, el sol está comenzando a alumbrar y dentro de un ratito le va a pegar en la consola ahí donde está mi querida Nati. Hola Nati, buen día.
1: Hola, buenos días, ya tengo sol aquí
0: en la consola. Ya le está apuntando el sol ahí, entra por el ventanal que tenemos en nuestra sala de recepción y que alumbra justito en este momento, anunciándonos que el rey astro nos está mostrando todos los colores que en este momento podemos detectar con nuestra corta y limitada sensibilidad, y aún así todo esto nos parece hermoso. Estamos en un lugar rodeados de campo, naturaleza, y creo que es una gratitud a Dios poder despejarnos y poder desarrollar nuestras actividades en un ámbito tan cuidado como este que es el de Libertador San Martín.
1: Sí, está todo precioso y además no está haciendo tanto frío como otros días.
0: Vos sabés que hoy yo me salí ataviado como esperando que hiciera frío afuera, pero me salí con mi gorrito de lana en la cabeza, parecía un gnomo dando vuelta acá por Libertador San Martín. Me puse mi saco como nunca, pero cuando llegué acá ya tenía calor. Me saqué el gorro, me saqué el saco, y ya me quedé acá con un clima, un microclima interesante el que tenemos aquí en la radio. Cuando hace frío en serio. Pero hoy realmente se presenta el día, o estamos muy acostumbrados también a estos fríos que se está presentando en este invierno.
1: Creo que son ambas, y estamos un poco más acostumbrados al frío, pero creo que hoy tenemos pronóstico de 20 grados, que para lo que tuvimos la semana pasada con una máxima de 13, 14, está muy bien.
0: Sí, totalmente, totalmente, y rompe un poco los esquemas. Tenés razón, mirá, una máxima de 20 me plantea acá mi smartphone, en este momento 8 grados la temperatura, 5 grados la sensación térmica. ¿Por qué? Porque hay viento del norte a 17 kilómetros la hora y las altas temperaturas máximas, altas temperaturas, para lo que es en invierno, 20 grados acá es alto, está dado porque tenemos viento norte. A 17 kilómetros la hora.
1: ¿Es este el veranito de San Juan?
0: No tengo idea, Nati. Sinceramente, viene muy atrasado, supongo, porque es en junio, si no mal entiendo, fines de junio.
1: Claro, tenía el veranito. El 23.
0: Exactamente. Así que, bueno, veremos qué pasa. Capaz que vino medio atrasado, tomó tarde el colectivo y está llegando ahora recién el veranito de San Juan. Parcialmente nublado por la noche. Se espera algo nublado en la jornada. Para el jueves, feriado aquí en la República Argentina, mínima de 8, máxima de 19. Y el viernes, feriado puente, mínima de 9, máxima de 17. Luego las temperaturas se irán manteniendo más o menos en el mismo tenor, por lo menos hasta el martes. Así que tendremos una linda temperatura, unos lindos momentos, disfrutando de una jornada miércoles previa a un feriado, después de un día martes con mucha presión y mucho estrés, Nati, ¿no?
1: ¿Por los finales, dices?
0: Por los finales y también por el partido que jugó ayer Argentina a las 13 contra su similar, su par de Egipto.
1: Uy, no, fue realmente un estrés y un sufrimiento constante. Hasta el minuto 80 no había pasado absolutamente nada, bueno, más que los goles de
0: Argentina
1: Egipto,
0: ¿no? Siempre abajo, ¿no?
1: Sí, iba
0: perdiendo. Hasta un 2-0 abajo.
1: Todos súper estresados y bueno, hubo una remontada épica a lo último, a partir del minuto 80, un poco más adelante. Yo tenía el partido atrasado, lo estaba viendo en la pieza, entonces escuchaba los goles y después de unos minutos recién podía verlo, pero fue maravilloso.
0: y mucha gente con el 2-0 de Egipto apagó el televisor directamente. Salió a caminar, salió a desestresarse un poco, dijo, ya está, ¿qué va a ser? Perdimos.
1: No, que creo que fuimos todos.
0: Cuando llegaron a sus casas se dieron cuenta, ¿qué pasó acá? Y empezaron a escuchar el bochinche de la gente y volvieron a su casa rápido. Claro, Argentina en términos de 12, 15 minutos empató el partido y terminó ganando en el minuto 90 del partido. Metió ese cabezazo Fernández, creo que fue.
1: Realmente no me acuerdo.
0: No me acuerdo ahora. Enzo Fernández, que con ese cabezazo puso el 3-2 y bueno, Egipto quedó afuera y Argentina continúa y pasó a cuartos de final, que se va a encontrar con el ganador de Noruega-Inglaterra. En cuartos de final, o Inglaterra o Noruega.
1: Sí. ¿Cuándo es ese partido? Creo que es el sábado.
0: Noruega, el sábado, pero Noruega con Inglaterra juegan el jueves.
1: Ah, ok.
0: Si no mal recuerdo, porque creo que hoy no hay partidos. Hoy hay descanso para todos, y recién hay partido mañana, y uno de los partidos es Noruega-Inglaterra, que estará presentando dentro de la llave de Argentina quién va a ser su contrincante en este cuarto de final. Cuarto de final que pasará directamente a ser semifinalista. Ya Argentina está entre los mejores 8 de este Mundial. ¿Qué tal?
1: Ayer conversaba en la noche con uno de los chicos del comedor y él decía, todos estábamos resignados, estábamos empezando a sacar los pañuelos porque pensamos que Argentina no pasaba más. Estábamos todos súper estresados, súper tristes y de la nada metió el gol. Todos nos llenamos de esperanza, metió otro gol y bueno, teníamos la fe de al menos ir a penales y bueno, tener alguna chance, pero al final fue 3-2, fue maravilloso.
0: ¿Viste? Es una cosa que el fútbol, bueno, y varios partidos de este Mundial se presentaron así, ¿no? Equipos que venían ganando y luego el que iba perdiendo repunta y gana el partido. O van a penales y terminan, van a empatados, van a alargue y a penales y terminan ganando el partido. Cosas que va pasando en el fútbol y que suceden en el deporte, ¿no? En general. Así como Argentina terminó ganando, podría haber perdido perfectamente, ¿no? Egipto presentó un muy buen planteo, llegó pocas veces al arco, pero con un sentido de contundencia terrible, porque las pocas veces que llegó, metió el gol.
1: Exactamente.
0: Así que bueno, eso es mérito de este equipo de Egipto. Muchos equipos que se creían, mucha gente estaba rezongando, ¿no? Porque dentro de estos 48 equipos decían, acá hay selecciones con muy poco nivel, ¿no? Pero en realidad hay que darles tiempo a que se acostumbren también a lo que es una rigurosidad del compromiso de jugar un mundial. Así que ese mundial pinta cara, ¿no? Lo vimos con Cabo Verde, por ejemplo. ¿No? A Argentina le costó muchísimo.
1: Otro partido complicado, no lo vi porque justo fue viernes de noche.
0: No, yo tampoco lo vi, pero digamos, reconocemos que toda la información que nos llegó, a Argentina le costó muchísimo ganarle a Cabo Verde, le costó muchísimo ganarle a Egipto y le va a costar muchísimo seguir ganando, porque las otras selecciones vienen con las mismas ganas de ganar y a su vez quieren con el deseo de ganarle al campeón del mundo. Porque Argentina no está buscando ganar el Mundial, está defendiendo el título de campeón mundial del fútbol. Así que es todo un doble compromiso para este seleccionado que mostró hidalguía, valentía y recuperación anímica frente a un 2-0 que parecía, bueno, no bajaron los brazos los muchachos, no bajaron los brazos. Así que nos pone muy contento porque puso muy contento a muchos argentinos. Aquí vimos en el pórtico de la universidad, según las redes como manifestaron, una gran cantidad de jóvenes, una multitud que salió a celebrar con la camiseta argentina y bueno, hubo una gran algarabía durante varios minutos ahí en calle 25 de Mayo. El que quería transportarse por ahí, olvídate que podía andar por ahí, ¿no?
1: Sí, me imagino.
0: Olvídate.
1: Estuve ahí, pero lo vi por redes también.
0: Y bueno, en la plaza acá

0: San Martín, el municipio implantó una pantalla y mucha gente estuvo ahí disfrutando, había puestos de comida y no sé qué otras cosas más, así que bastante gente estuvo ahí en la Plaza San Martín aprovechando el solcito y viendo el partido, sufriendo el partido, mejor dicho.
1: Sí, ¿no? Totalmente sufriendo.
0: Sufriendo el partido. Muy bien, un día como hoy en el año 1958 nace en la ciudad estadounidense de Filadelfia el actor Kevin Bacon. ¿Lo ubica Kevin Bacon?
1: No lo conozco, escuché de él en otra película, pero realmente no.
0: Mira, filmó 65 películas, quizás una de las más conocidas dentro de las muchas, ¿no? Footloose. ¿Ubica la película Footloose?
1: No, la ubico de nombre,
0: sí,
1: pero porque la mencionan mucho en Guardianes de las Galaxias.
0: Bueno, Kevin Bacon, Footloose, después fíjate, ¿no? Hace un papel ahí de un muchacho que llega a un pueblo, un citadino que llega a un pueblo, y bueno, implanta el baile, porque era una zona, un pueblo muy conservador, ¿no? Y él trae en su alma el baile. Danza muy bien, ¿viste? Y Footloose un poco rompe los esquemas de ese pueblo, trayendo a la ciudad algarabía con la danza, con el baile.
1: ¿Es un musical?
0: Tiene mucho de musical, pero no es necesariamente un musical, porque tiene su drama en el medio y cuestiones allí atonjadizas. Pero una película que no solamente su banda musical, como los actores que participaron en esta película, marcaron tendencia en lo que es Hollywood, ¿no? En esta película con este actor, Kevin Bacon, 1958, es decir, que tiene 67 años, está cumpliendo 68, 68, 70... No, 68, bien digo, 68 años está cumpliendo este actor reconocido, ¿eh? También tenemos que decir que hoy es el día... ¿Usted tiene alergia, Nati? ¿He de tener alergia?
1: Sí, bastante.
0: Sí, bueno, hoy es el Día Mundial de la Alergia. Se celebra con el objetivo de concienciar a la población sobre la importancia de educar para la prevención de las enfermedades causadas por las alergias, así como de la búsqueda de tratamientos efectivos que mejoren la calidad de vida de las personas que las padecen. Bueno, las alergias son en reacciones exageradas del sistema inmunológico que al estar en contacto con ciertas sustancias se encuentran en el ambiente como polvo, ácaros, animales, plantas, ciertos alimentos, picaduras de insectos y algunos fármacos pueden provocar reacciones alérgicas en las personas. Esta enfermedad se produce por una abrupta liberación de mediadores inflamatorios y que son los primeros causantes de los síntomas que experimentan los pacientes. ¿Usted alérgica a qué es? Aparte de ser alérgica a Fabricio.
1: Uy, es terrible. De más nena, era alérgica a un montón de cosas, al pelo de los perros, de los animales en general, al polvo, a los ácaros,
0: ajá,
1: a la proteína de la leche, a la caseína y al chocolate también. Era muy, muy triste.
0: ¿Al chocolate también?
1: Al chocolate.
0: ¿Ayer probó chocolate? Yo no alcancé.
1: Ah, comí en un brownie que prepararon en el comedor, bueno, muy rico, así que chocolate tuve.
0: Muy bien, tuvo su dosis.
1: Exacto.
0: Pero ya dejó de ser alérgica al chocolate, por lo que veo.
1: Sí, por suerte sí, hace varios años que ya no me genera mucho problema, menos de que coma cantidades astronómicas.
0: Exorbitantes,
1: sí,
0: claro, totalmente. Claro. Bueno, ¿hoy qué vamos a tener en nuestro programa? Ya son las 9:16 minutos, vamos a tener la posibilidad de compartir una luz, ahí voy a posicionar la silla, una luz en el camino con el pastor José Peñafiel, bien digo. A las 9:30 estaremos en nuestro bloque de Comunidad al Día con el señor Darío Krapp, secretario municipal de Libertador San Martín. Vamos a estar hablando de un reconocimiento que el gobierno provincial realizó aquí al municipio por su trabajo en lo que es la reparación y mantenimiento de caminos rurales aquí en la zona de Libertador San Martín. Seguramente vamos a hablar también de lo que se vivió aquí en la Plaza San Martín en el día de ayer y esta propuesta que tuvieron, que realmente fue bien recibida por un montón de gente. Después, nuestro amigo el periodista Daniel Furlan dejará con nosotros el bloque Entre Ríos. A las 10 tendremos una comunicación telefónica con el profesor Mariano Ruiz. Él es el coordinador de Nuevo Tiempo en Monte Carlo, Misiones. Va a estar también el señor Fabricio Frick, la profesora Verónica Barrera. Vamos a estar hablando acerca del taller que se desarrolló en esta hermosa ciudad misionera, en donde, bueno, pudimos estar aquí, allí, brindando un taller de radio, evangelismo radial, en donde, bueno, fue un... Bueno, vamos a dar más detalles después de las 10 de la mañana. Si querés saber qué hicimos, bueno, sumate a las 10 de la mañana y vamos a estar hablando con la gente de Monte Carlo y vamos a ver qué hicimos. Bueno, sumate a las 10 de la mañana y vamos a estar hablando con la gente de Monte Carlo.

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Nosotros ahora vamos a abrir nuestra ventana al día. Gracias por ser parte de esta linda familia.

0: Hola, ¿cómo estás? Hoy quiero compartirte una noticia muy positiva sobre las familias en nuestra sociedad.
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0: En un mundo donde la tecnología conecta pantallas, pero muchas veces distancia a personas, hay un dato que llama la atención y que habla de una realidad diferente en la Argentina. Según el informe internacional Global Mind Project 2025,

0: que se realizó en 80 países, nuestro país se encuentra entre los líderes mundiales en cercanía familiar. De hecho, alrededor de 7 de cada 10 jóvenes argentinos de entre 18 y 34 años afirman tener una relación cercana con su familia. La cifra supera ampliamente el promedio global, que se ubica en un 61%. Lo llamativo es que esta tendencia contradice lo que ocurre en muchas partes del mundo. En numerosos países, los adultos mayores suelen mantener vínculos familiares más estrechos que los jóvenes. Sin embargo, en la Argentina, esa diferencia generacional es mucho menor. La cercanía familiar se mantiene firme incluso entre las nuevas generaciones. América Latina encabeza los niveles de conexión familiar a nivel mundial. Y dentro de la región, Argentina y República Dominicana aparecen como los países con los lazos más fuertes entre generaciones. Pero, ¿cómo se puede entender esto? ¿Qué explica este fenómeno? Los especialistas señalan que gran parte de la respuesta está en la cultura. Los encuentros familiares, los cumpleaños, los almuerzos compartidos y las tradicionales reuniones para comer los domingos siguen siendo espacios donde se fortalece el sentido de pertenencia. La psicóloga Florencia Campo explica que siempre existe un motivo para reunirse, las famosas juntadas. Estas ayudan a construir cercanía e identidad. Además, la familia continúa siendo el primer lugar donde aprendemos valores, formas de relacionarnos y maneras de enfrentar los desafíos de la vida. Pero también funciona como una red de apoyo emocional y muchas veces económico frente a las dificultades diarias. Y hay otro dato muy importante. El informe destaca que los vínculos familiares positivos son un factor protector de la salud mental. Los jóvenes que mantienen relaciones cercanas con sus familias presentan menores niveles de aislamiento, ansiedad y depresión, y cuentan con más recursos para enfrentar situaciones de estrés. En tiempos de cambios acelerados, la familia sigue siendo un refugio. No porque sea perfecta, sino porque ofrece algo que ninguna tecnología puede reemplazar: la certeza de pertenecer. Quizás allí radique una de las mayores fortalezas de nuestra sociedad: seguir encontrando en los vínculos cercanos razones para crecer, sostenernos y avanzar juntos. Te comparto un pasaje que encuentro en la Biblia y se encuentra en Proverbios 17:6, y dice lo siguiente: la corona del anciano son sus nietos, y el orgullo de los hijos son sus padres. Las familias unidas, que se aman, cumplen el plan que Dios ideó cuando las creó. Disfruta de tu familia y manténla siempre cerca de Dios. Él iluminará sus vidas siempre, porque Él es una luz en el camino.
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Bueno, en este momento estamos disfrutando una hermosa temperatura. Estamos en 8 grados 5 décimas, la sensación térmica 6 grados, humedad 77%, presión baja, 1006.8 hectopascales, como te informaba anteriormente, viento del norte a 17 kilómetros la hora. Dentro de las informaciones que tenemos para compartirte en esta primera hora, media hora de nuestro programa, es que a nivel internacional el presidente Trump afirmó que el memorando con Irán se terminó y sostuvo que es una pérdida de tiempo tratar con ellos. El presidente de los Estados Unidos, Donald Trump, declaró este miércoles en Ankara que da por terminado el acuerdo marco de alto del fuego con Irán al asegurar que se ha acabado porque Irán es basura. Trump realizó estas afirmaciones durante la segunda jornada de la cumbre de líderes de la OTAN en la capital turca, acompañado por el secretario general de la alianza, Mark Rutte. El mandatario estadounidense afirmó que ante la prensa, para mí se ha acabado, no quiero negociar con ellos porque son basura, son gente enferma, dirigida por gente enferma, mala, violenta, si tuviera un arma nuclear, la usarían. Trump acusó a Irán de mentir sobre los términos del acuerdo y sostuvo que negociar con Teherán es malgastar el tiempo. El presidente estadounidense aseguró que la tregua con Irán ha terminado después de los recientes ataques cruzados entre las fuerzas estadounidenses e iraníes. Según Trump, las fuerzas de Estados Unidos atacaron con mucha fuerza la noche anterior en represalia a las agresiones iraníes contra 3 embarcaciones comerciales en el estrecho de Hormuz. Y a nivel nacional, con más injerencia de Karina Milei, el gobierno inaugura una nueva mesa política para relanzar la gestión. En medio de la fiebre por el Mundial y justo antes del receso de invierno en el Congreso, el gobierno continúa planificando la estrategia legislativa para impulsar las reformas que tiene en carpeta y tratarlas de aprobarlas lo antes posible a partir de una postura más dialoguista que en otros momentos de la actual administración. Con Diego Santilli ya afianzado en la jefatura de gabinete y siendo la figura más visible de esta nueva etapa del oficialismo, este miércoles se encabezará por primera vez una reunión de la mesa política. El funcionario ya participa de estos encuentros cuando era ministro del Interior, ya que era quien negociaba con las provincias, pero ahora tendrá un papel más relevante dentro del grupo. El riesgo país volvió a marcar un mínimo con más de 8 años y quedó al borde de perforar los 400 puntos. La respuesta de los operadores bursátiles a los detalles del programa financiero informado el lunes por el equipo económico se mantuvo favorable este martes, al menos para la renta fija, en un marco de negocios negativo para las bolsas internacionales. En Nueva York, los títulos públicos operaron con volatilidad, con bajas durante la mañana y un rebote por la tarde para acomodarse sobre el cierre con cifras mixtas, pese al contexto global adverso y mejoras en tramos cortos de la curva. Los bonos soberanos en dólares, bonares y globales pasaron de caer por la mañana un 0,3% a subir un 0,3% una hora antes del cierre, para terminar con cifras mixtas aún en las cotizaciones más altas del año, mientras que el riesgo país del JP Morgan cayó 4 enteros a 405 puntos básicos, dada además la relación con la tasa de los bonos del Tesoro de Estados Unidos, cuya rentabilidad asciende a unos 3 puntos básicos. De esta manera, en la Argentina, con 405 puntos básicos, está a punto de perforar una cifra máxima y récord en estos últimos 8 años. Y bueno, como sabrán, anoche la selección de Colombia quedó en el camino y desplazada por su similar de Suiza, que estará jugando justamente con Argentina este próximo sábado a las 10 de la noche para acceder a los cuartos de final. Así que en los octavos se enfrentarán en esta llave Argentina-Suiza y por el otro lado será Noruega con Inglaterra, de los cuales, de los dos ganadores de estos dos partidos, será la próxima semifinal de este Mundial de Fútbol.
Bueno, y en lo que refiere a estos cuartos de final, el jueves 9 de julio a la hora 17 estarán jugando Francia con Marruecos y el viernes 10 a las 16 lo hará lo propio España contra Bélgica.

0: Muy bien, y como anunciábamos al inicio de nuestro programa, contamos aquí en nuestros estudios con la presencia del señor Darío Krapp, secretario municipal de Libertador San Martín. Darío, buenos días.
1: ¿Cómo te va, Oscar? Buen día para vos y bueno, para toda la gente que está sintonizando la radio.
0: Fuera de micrófono me decías, bueno, estoy viniendo con lo que me queda de vos después de una tarde ayer.
1: No, todo igual, ¿no?
0: Muy estresada, ¿no?
1: Hoy nos reíamos eso porque todos con el colorcito, quienes lo vimos ahí al aire libre y con la voz ronca. Pero bueno, que como todo argentino siempre acostumbrado, ¿no?, a sufrir. Bueno, después se terminó disfrutando un montón, así que... Pero bueno, los que somos futboleros... Bueno, en realidad el Mundial es así para todos, ¿no? Todo el que no le gusta el fútbol igual se engancha y lo vive de esta manera, ¿no? Como es el argentino, pero bueno, la verdad que siempre, como dicen, ¿no?, hay que sufrir. Pero bueno, estamos ahí en una ronda final.
0: Darío, para aquellos que recién se conectan, bueno, ayer tuvieron una linda iniciativa de abrir lo que es la Plaza San Martín con una playa, con una pantalla.
1: Y bueno, cuando estuvimos mirando un poco el clima, veíamos que el horario además era apropiado porque las 13 horas, el clima iba a ayudar. Tomar la decisión de pasar el partido en pantalla gigante, una pantalla LED que pusimos, y hacer algunas actividades previamente para los más chicos, por eso hubo actividad deportiva, peloteros, y ya muchos se quedaron con la familia a compartir.

0: ir al partido. La verdad que fue una primera experiencia para nosotros hermosa. Muchos vecinos se sumaron. Creo que éramos, no sé si contábamos por ahí, 250, 300 personas.
1: Ah, algunos, lindo grupo.
0: Un lindo grupo, lindo sí, grupo. Sí, un lindo grupo se armó. Y bueno, comerciantes se sumaron donando algunos premios, así que hicimos sorteos. Y bueno, pudimos vivirlo. Y la verdad que muy, muy contento, la gente lo disfrutó, sufrimos un montón, como decíamos, pero bueno, quedó para con la idea de que este sábado por la noche, ahí sí ya los vamos a estar haciendo en el centro recreativo, vamos a tener la misma pantalla, pero lo vamos a por el horario, ¿no? Las 10 de la noche, bajo techo. Uh-huh. Así que de paso aprovechamos a invitar a los vecinos que tengan ganas de disfrutarlo, vivirlo de otra manera, entre
1: un momento
0: muchos,
1: más colectivo.
0: Más colectivo. Sí. A veces hay gente que prefiere verlo tranquilo, solo. Ah, sí. Pero hay otros que se enganchen y disfrutan, ¿no? Así. Porque bueno, ahí pasa, como en la cancha, ¿no? Todo el mundo abrazándose con el vecino, con el, no, a veces no te conocés, pero...
1: Como si estuvieran en la misma tribuna.
0: Sí, como estarían en la tribuna. Así que bueno, este sábado a la noche en el centro recreativo vamos a estar nuevamente compartiéndolo.
1: Muy bien. Darío, en realidad te habíamos invitado porque sí. Surgió una información en esta semana acerca de un reconocimiento de parte del gobierno de la provincia por el trabajo que está realizando el municipio de Libertador San Martín en lo que tiene que ver con restauración y mantenimiento de los caminos vecinales aquí a Libertador San Martín.
0: Sí, está bueno eso que de aclararlo, digamos, en realidad no es algo que surge para, digamos, aumentar un trabajo que se va a hacer, sino es justamente lo que decías vos, Oscar, es reconocimiento al trabajo que viene haciendo, y no solo esta gestión, ¿no? Porque esto estamos hablando de más de
1: hace
0: tres décadas.
1: Años que se viene
0: sí,
1: haciendo.
0: Siempre el gobierno vecinalista participó en el, porque estamos hablando además de que este reconocimiento es para los caminos fuera del ejido, Oscar.
1: Digamos, o no sea, son competencia del municipio de Libertador
0: San
1: Martín.
0: Por eso de reconocimiento, ¿no? Porque son 61 kilómetros que el municipio atiende generalmente, porque son vecinos que participan acá, que mandan sus chicos a las escuelas, que vienen al sanatorio, que hacen las compras en nuestra ciudad, y son vecinos, y bueno, muchos de ellos entiendo que hasta tienen el domicilio acá, pero que están en las zonas rurales y que trabajan con su producción y demás. Entonces siempre el municipio, a veces más, a veces menos, pero trató de arreglar estos caminos. Bueno, el gobierno provincial, entendiendo que no su logística, su economía, no lo está pudiendo mantener como se debería, instó a los municipios que lo hacen de incentivarlos con un pago, que es un dinero que, digamos, vamos a dejar de utilizar de nuestro presupuesto para especialmente el combustible, repuestos que puedan romperse una máquina, las horas del personal que trabajan.
1: Siempre viene bien, Darío.
0: Siempre viene bien porque el trabajo igualmente se hace. Uh-huh. Y ahora, bueno, de alguna manera se lo va a reconocer a Libertador. Son dos municipios y varias comunas que firman este convenio y que algunos que no lo hacían lo tendrán que empezar a hacer. Después va a haber un equipo de vialidad provincial que evalúa una vez al mes cómo están los caminos, esas condiciones que uno Ajá. debería mantener, pero por lo que vimos es normalmente lo que uno hace. Y en base a eso, bueno, es el porcentaje del convenio que se paga, ¿no? Pero aproximadamente son un promedio de 10-11 millones mensuales que van a entrar al municipio para exclusivamente este mantenimiento de estos caminos que están fuera del ejido y que se vienen haciendo.
1: Así reconozcamos, que es, perdón, sí. Darío, que te interrumpa. Reconozcamos que también el gobierno municipal en esta gestión y gestiones anteriores han podido ampliar lo que es las herramientas viales sí. que se tienen, la sí. maquinaria, se ha incorporado maquinaria nueva que ha destacado Libertador San Martín entre los municipios de la región sí. justamente por hacerse de esto en épocas de crisis económica, ¿no?
0: Es verdad. Y nosotros, bueno, obviamente por eso también está bueno esta posibilidad que estamos teniendo con este esfuerzo que están haciendo los vecinos de sumar pavimento también, porque es menos mantenimiento de caminos en la planta urbana, en el ejido sí también hay mucho mantenimiento, son 30 kilómetros en caminos rurales del ejido, más estos 60 que se suman, ¿no?
1: Son cosas que no se ven normalmente.
0: Y claro, no se ven, y bueno, vos hablabas lo de la maquinaria, igualmente tenemos tres nosotros de estas máquinas grandes que trabajan en el campo, pero ya algunas tienen varios años, normalmente se rompen, por eso digo, esto también sirve para el tema de repuesto, ¿por qué no pensar a corto plazo en tener que tal vez comprar una máquina más? Y bueno, esto va a servir justamente para que este presupuesto sea utilizado en este tipo de instancias que bueno, son necesarios, que el vecino estaba acostumbrado y por eso, por ahí más allá de la crisis, y te lo va a exigir. Mm. Y no me parece mal, lo que pasa es que nosotros el reclamo que hacíamos era, pero bueno, debería ayudarnos un poco más provincia en esto, le corresponde a provincia, y llegaba un momento que nosotros nos está complicando desde lo económico para poder tener este presupuesto día a diario cuando salen estas máquinas al campo, ¿no?
1: Este reconocimiento viene como oxígeno, sí, para ustedes, totalmente, en lo que tiene que ver a nivel presupuestario para poder seguir atendiendo un servicio que de por sí ya es importante, porque estamos atendiendo a vecinos aquí de la región que son asiduos a nuestra localidad, vienen y consumen servicios aquí en esta ciudad. Entonces, de alguna manera no podemos ser menos diligentes que esto. Sí. Pero esta ayuda, vuelvo a repetir, este reconocimiento salió y me pareció oportuno poder compartirlo con nuestros oyentes, Darío. Mencionabas también la posibilidad que está teniendo Libertador San Martín de agrandar su cantidad de asfalto. ¿Hacia dónde están apuntando los proyectos hoy de infraestructura en donde ustedes quieren ajustar? Y bueno, que seguramente vienen siendo también demandas de nuestros, sí, nuestros vecinos, ¿no?
0: Sí, sí. Y bueno, y cuando las cosas marchan también es contagioso, ¿no? Esto para el vecino, claro. Y está bueno porque ven que se van haciendo cosas y que esas mejoras sirven para el barrio. Bueno, nosotros estamos terminando, como habíamos hablado en entrevistas anteriores, ahora en septiembre, Oscar, el barrio Altos Libertador. Vamos a estar culminando con las 44 cuadras. Si todo va bien, primeros días de septiembre debería estar terminado este barrio. Uh-huh. Vamos a proseguir ya el año que viene con el loteo Benjar, que se han avanzado con 500 metros, quedan 700 metros. Probablemente hagamos una parte ya en el 2027 y si todo va bien, en el 2028 deberíamos estar terminando. En el loteo UAP, en julio, ahora fin de julio, estamos terminando calle Mitre. Vamos a estar arrancando luego calle Buenos Aires. Probablemente este año estemos terminando también calle Buenos Aires. O sea, son 13, 14 cuadras que vamos a hacer este año. Y después ya programar para el año que viene, ¿no? Uh-huh. Es una obra que tiene 5 años, que ojalá que a este ritmo podamos terminarla un poco menos, en menos tiempo. Y bueno, y hemos empezado a charlar con otros vecinos que bueno, como decíamos, se van motivando a tratar de ver. Pero bueno, hay toda una logística, ¿no? También después para poder cumplir con todas las obras. Nosotros nos sentamos y hemos avanzado bastante para en algunas manzanas del barrio Puigari llevar cordón cuneta. No asfalto, pero sí cordón cuneta, uh-huh, que va a ser una gran ayuda también para esas manzanas. Bueno, estamos terminando ahí la encuesta que estamos haciendo, reuniéndonos con vecinos. Hasta ahora vamos bien, hay mucha motivación para poder hacerlo. Así que esta podría llegar a ser una linda novedad antes de fin de año, de que podamos estar haciendo varios metros de cordón cuneta en Puigari, lo que también va a ayudar a la transitabilidad, al mejoramiento de estos caminos internos que tiene el barrio. Así que es algo lindo. Y bueno, y el año que viene seguramente podemos empezar a charlar en algunas otras zonas que se van acercando también.
1: Darío, en este receso que estamos viviendo, bueno, ya los chicos están de vacaciones en las escuelas. ¿Qué está pasando con el municipio? ¿Se toma algún receso o continúan trabajando normalmente?
0: No, es normal. Se mantiene, digamos, no hay receso acá administrativo. Creo que nunca se ha hecho en nuestro municipio, entiendo, no recuerdo por lo menos en años anteriores, pero no, se trabaja normal. Por eso decíamos esto de la colonia, que muchas veces la hacíamos en esta uh-huh, jornada. Este año se decidió organizar algunas cuestiones puntuales, así como esto, aprovechando el mundial un poco también se dio esta actividad. Y bueno, el sábado de la noche lo vamos a estar repitiendo. Hay escuelitas que están haciendo cierres de mitad de año y hay encuentros deportivos. Pero bueno, con el resto de los servicios estamos trabajando normal. Obviamente ahora esta es una semana muy corta, jueves y viernes no va a estar funcionando por el feriado, ¿no? Y el feriado puente. Pero luego el resto de la...
1: Se retoma normalmente la actividad.
0: Sí, se retoma normalmente.
1: Darío, queremos agradecerte desde ya el hecho que hayas acercado. Bueno, felicitaciones por este reconocimiento, felicitaciones también en el trabajo que se genera, y creo que esta sincronía con cada uno de los vecinos fuera del ejido Libertador San Martín genera una comunidad muy amplia que tiene esta zona muy camperana, ¿no? Una zona rural muy amplia con mucha gente que vive en el campo, trabaja en el campo, y que esta accesibilidad de los caminos le permite tener una asiduidad a nuestra localidad y otras localidades aquí de la región.
0: Sí, tal cual. Bueno, y agradecerte, Oscar, como siempre. La verdad que también volver a reiterar, como lo decimos cada vez que podemos hablar, que esperamos a los vecinos, que hay muchos vecinos que se acercan y está muy bueno. La verdad, yo eso lo valoro un montón, porque se toman el tiempo de venir a la mañana, de hablar, de plantearte cosas. Nosotros, la verdad, nos sirve para tomar nota y para estar atento a cosas que por ahí uno no los percibe de esa manera y puede ponerlo, escucharlos y analizarlos, y también lo podemos llevar a cabo. Así que invitarlos a los vecinos que lo sigan haciendo de esa manera y que siempre van a ser atendidos en el municipio.
1: Gracias, Darío. Gracias, buena jornada. Gracias. Nosotros ahora, Nati, si te parece, vamos con música y luego el periodista Daniel Furlán nos deja el bloque Entre Ríos.

0: Estamos transitando ya el miércoles 8 de julio de 2026. Este es nuestro primer informe de audios desde la redacción de Al Día, entrerrios.com.ar, el diario digital de las noticias entrerriano.
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0: En cuanto al pronóstico del tiempo en el inicio de la jornada, se anticipa mínimas de entre 5 a 6 grados y máximas que llegarían a alcanzar los 17 a 18 grados, nubosidad variable en gran parte de la jornada en este miércoles 8 de julio de 2026, en el inicio, reiteramos, de la jornada de este día, entre 5 a 6 grados la temperatura mínima.
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0: Reforma previsional, senadores emitieron dos dictámenes de mayoría. Los senadores consensuaron la firma de dos dictámenes de mayoría, uno por la Comisión de Presupuesto y Hacienda y otro por la Comisión de Asuntos Constitucionales y Acuerdos. Ahora, el proyecto de ley por la reforma previsional se debatirá en el recinto. El proyecto de ley de esta reforma previsional ingresará este miércoles al Pleno y se debatirá en sesión especial la próxima semana. Frigerio firmó en Viale un acta inicio para la repotenciación eléctrica de la región. Es una inversión de más de 25 mil millones de pesos que es crucial para energía en toda la región, manifestó el mandatario provincial. En el acuerdo estuvo también presente el presidente de Enersa, Uriel Brupacher, que explicó lo que se está haciendo es la construcción de una línea de 132 kilovat que conectará la estación de Crespo con Viale, sumando una nueva estación transformadora digital.
1: Provinciales.
0: Escuela Integral de Gualeguaychú contará con obras de accesibilidad y adecuación edilicia. Con una inversión de 40 millones de pesos, el gobierno provincial realizará la apertura de sobres para la ejecución de los trabajos de adecuación sanitaria, accesibilidad, reparación, edilicia e instalación eléctrica en la Escuela de Educación Integral número 12 de Gualeguaychú, que beneficiará a 70 estudiantes. Entre Ríos realizó el examen de residencias en salud con la participación de 290 postulantes. Este martes 7 de julio en el campus de la Universidad Autónoma de Entre Ríos de Paraná, el Ministerio de Salud de Entre Ríos concretó el examen provincial de residencias de salud 2026-2027. Participaron en total unos 290 profesionales que aspiran a especializarse en distintas áreas. Entre Ríos trabaja con el Gobierno Nacional en el desarrollo de las pymes locales para facilitar el acceso a trámites, programas, instrumentos e incentivos de la Administración Pública Nacional a empresarios y emprendedores. Entre Ríos es la primer provincia en firmar un convenio marco de colaboración con la Subsecretaría de la Pequeña y Mediana Empresa de la Nación.
2: La agenda cultural y turística también es noticia. Estas son las fiestas y eventos que se destacan en los próximos días.
0: El Museo de Casa de Gobierno celebrará sus 110 años con un festival de identidad entrerriana. El Museo Casa de Gobierno conmemorará su décimo aniversario con una jornada gratuita que reunirá música, danzas, gastronomía, emprendedores, municipios y actividades para toda la familia. La celebración se realizará este miércoles de 12 a 18 en los alrededores de la Casa Gris en Paraná. Fiesta popular y tradicionalista del 9 de julio en Enrique Carbó, departamento Gualeguaychú. 11 y 12 de julio, IEDIC Rural Tour 2026, llega una nueva edición del IEDIC Rural Tour a Pueblo IEDIC en el departamento Colón. Autos clásicos, hot rod, rat rod, música, caravanas rurales y todo el espíritu fierrero en un evento único de la región en vacaciones de invierno y en fin de semana largo. Tercera edición de la Fiesta de la Independencia Sauce Montrul, departamento Paraná. Será este domingo 12 de julio, donde participarán emprendedores, músicos de la región, una cartelera con entrada libre y gratuita. La ciudad de La Paz se prepara para festejar sus 191 años. La localidad del norte entrerriano llevará a cabo este domingo 12 de julio a partir de la hora 13 una jornada de festejos populares con motivo de celebrarse el 191 aniversario de la fundación de esa ciudad entrerriana.
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1: Policiales.
0: Detienen a dos rosarinos que cometieron un raid delictivo en Asencam. Los dos detenidos quedaron alojados en la alcaldía de Tribunales. Están acusados de robo. Los capturaron en Paraná por el aporte de las cámaras y lectores de patentes. Hallaron una moto de alta cilindrada robada a la vera de un camino de tierra. Efectivos del destacamento San Cipriano recuperaron este martes en horas de la tarde una motocicleta de alta cilindrada que se encontraba oculta entre las malezas a la vera de un camino rural luego de haber sido denunciada como sustraída en Concepción del Uruguay. Pesaba sobre él un pedido de captura, lo detuvieron y trasladaron a la unidad penal número 1 en Paraná. En el marco de los operativos de prevención y seguridad personal policial realizó tareas investigativas que permitieron la detención de un hombre sobre el que pesaba un pedido de captura. Durante tareas de investigación y patrullaje lo localizaron al sujeto en inmediaciones de calle Ortiz y Los Ceibos en Paraná.
1: Deportes.
0: Ya están las llaves de los cuartos de final. Recordar que hoy miércoles no hay partidos en el Mundial 2026 con un solo sudamericano clasificado. Los encuentros serán Francia-Marruecos, 9 de julio a las 17 horas en Boston Stadium. España-Bélgica, viernes 10 de julio en Los Ángeles Stadium. Noruega-Inglaterra, sábado 11 de julio a las 18 horas en Miami Stadium. Y Argentina-Suiza, sábado 11 de julio, 22 horas en Kansas City Stadium. Desde la redacción de nuestro portal de noticias www.aldiaentrerrios.com.ar, este fue nuestro primer informe de audios en la jornada de este miércoles 8 de julio de 2026. Estamos saludando a las radios AM, radios FM, radios digitales, a los escuchas y lectores. Gracias por compartir este tiempo y será hasta nuestro segundo encuentro.
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0: Un día como hoy, en el año 1889, se funda en Nueva York el diario de negocios The Wall Street Journal, el de mayor circulación en Estados Unidos, que ya ha obtenido ya 38 premios Pulitzer de periodismo. Muy bien, me acompañan aquí en la mesa de trabajo en esta segunda hora. Ya arrancamos esta segunda hora. Voy a actualizar antes de presentar a la gente que tengo aquí al lado mío.
1: Gracias por lo de gente.
2: Bueno,
0: 10 grados la temperatura, más allá de los comentarios. Linda temperatura, ¿quiere que le cambie? Sí, vamos a hacer una cosa. Tomá. Ahí está. Hacemos el cambio.
1: Siempre me hacen lo mismo.
2: No te machiques, Vero. No te machiques.
1: Siempre me hacen lo mismo.
0: Es casi una cuestión ya antojadiza, sí, de la naturaleza, que usted le toque la silla que se baja.
1: Bueno, eso porque uno compensa la altura.
0: Ahora, digamos, yo me siento, claro, por ejemplo, y esta no se baja.
1: No, es una... Es que sabe a quién hacerle.
0: Debe ser la gravedad.
1: La gravedad del... No, es que dice, este no le vamos a hacer el chiste. A ella sí le vamos a hacer. A él no. Claro, por eso.
0: Bueno, excelente.
1: Se ensañan conmigo la radio.
0: Excelente, porque tenemos esta linda oportunidad de disfrutar la mañana junto a ustedes en este programa que es Ventana al Día.
2: Junto a nosotros.
1: Claro.
2: Es que a eso se refería.
1: Claro. Por si no,
2: gracias,
1: claro.
2: Oscar.
0: Ustedes, estoy hablándole a los oyentes.
2: Ah, bueno.
0: No quiero parecer maleducado, pero bueno. Uh-huh. A ustedes los veo todos los días también, casi siempre. Así que a los oyentes no los podemos ver, pero trabajamos para ellos, uh-huh, de alguna manera. Uh-huh. Y estamos aquí colaborando. Pero bueno, tenemos que saludar también, aparte del señor Fabricio Frick. No lo presenté, o sí lo presenté.
2: Buen día, Oscar.
0: No recuerdo.
2: Hace rato que no me pasó por acá.
1: Bueno, está, sí.
2: A
1: está
2: ver,
1: todos los días.
2: Por acá, pero... enfrente del micrófono.
1: Claro.
0: Claro.
2: Sí.
1: Pero
2: claro,
1: está todos los días.
0: Sí, siempre se suma.
2: Sí. Está bien. Siempre ando molestando por ahí.
0: Nati, ¿usted se siente cómoda acá teniéndolo a Fabricio acá enfrente?
3: Es un ratito, así que no hay problema.
0: Es un ratito, no hay problema. Qué linda mañana que tenemos aquí en este 8 de julio, previo al 9 de julio. Usted sabe que yo estoy pensando qué voy a comer mañana ya. Yo no sé por qué los feriados es como que me causa hambre.
3: En el comedor hacen empanadas y pastelitos.
0: Empanadas.
1: Muy bien, aplauso para la gente del comedor.
0: Unas ricas infusiones con pastelito. Vamos a saludar a un amigo que tenemos ahora en comunicación telefónica, el profesor Mariano Ruiz, coordinador de Nuevo Tiempo allí en la ciudad de Monte Carlo, Misiones. Hola, Mariano, muy buenos días, qué placer saludarte.
4: Hola, el placer es mío poder saludarlos a ustedes que están ahí en el estudio y también a toda la audiencia de la radio de la UAB. La verdad que para nosotros para mí es un privilegio poder estar en este contacto con ustedes.
0: Mariano, estábamos hablando, bueno, del feriado. Me imagino que este fin de semana extra large, vos me decías que mañana comienzan también tus vacaciones, así que tiene una cuestión allí, un plus, esta posibilidad.
4: Sí, claro, por supuesto. O sea, mañana a la mañana, yo soy docente, como bien decían, yo mañana tengo que ir al acto, por supuesto, en la escuela, cumplir con esta cuestión, y después sí, cuando termina el acto ya estamos oficialmente de vacaciones.
0: Genial. Bueno, estamos aquí en comunicación con Mariano, bueno, con la profe Vero Barrera y también aquí con Fabricio, nuestro community manager, porque este último fin de semana tuvimos una experiencia más que interesante, uh-huh, chicos, de compartir el arranque de un proyecto bien amplio que intenta ser más amplio, digo, en la extensión también, porque va a estar abierto, así como la gente de Monte Carlo nos contactó. Podrán hacerlo distintas radios del país para poder alcanzar esta posibilidad de tener algunas jornadas de capacitación, de formación, de intercambio de experiencia como la que tuvimos en Monte Carlo. Un poco, Mariano, ¿cómo surge la idea de poder llegar hasta allí nosotros y, bueno, de parte de ustedes la iniciativa? ¿Cómo fue pensada?
4: Bueno, resulta que aquí en Misiones hay muchas radios que pertenecen a las iglesias, ¿no? Creo que se ha generado algo muy interesante aquí en nuestra provincia, y es que muchas iglesias se dieron cuenta que la radio es una herramienta poderosa para predicar, para hacer compañía a la gente, para aquellas personas que no pueden asistir a la iglesia por distintas razones, bueno, tienen ahí el contacto, ¿no?, con la palabra de Dios, y es por eso que se han instalado muchas emisoras, pero en su mayoría hacen retransmisión de la programación de Nuevo Tiempo. Pero hay algunas que nos hemos animado hace un tiempo a hacer programas propios. Y bueno, los que estamos haciendo los programas, hay que pensar que ninguno es profesional, nadie estudió ni locución, ni periodismo, ni comunicación. Entonces hacemos lo que podemos, ¿no? Y bueno, entonces vemos la necesidad de mejorar, porque uno siempre quiere ser mejor, hacer mejor los programas, crear mejor contenido, hablar mejor también. Y bueno, eso para los que hacemos radio. Y para los que tienen el deseo de hacer y les cuesta dar el primer paso porque no se sienten capacitados. Bueno, eso es, por ahí es lo que surge, así surge la necesidad. Nuestra provincia también tenemos una buena relación con los distintas iglesias, porque aquí es todo muy chiquitito, nos encontramos en congresos, bueno, en distintos momentos, ¿no? Y bueno, y en algún momento yo tengo un programa de radio donde hago entrevistas y lo entrevistamos a Lucho. Y bueno, con Lucho hablamos, así fuera del aire, qué posibilidad habría de que vengan a dar una capacitación aquí a Monte Carlo. Y bueno, la verdad que él le puso todo el entusiasmo y ahí se empezó a gestar esto, esta idea, ¿no? Luego participamos del Game del año pasado en la Unión y ahí pudimos tener contacto ya más directo con la gente de la universidad. Y bueno, y así arrancó todo, ¿no? Después hablamos con Oscar y conseguimos algunos contactos. Y bueno, así fue como comenzaron las charlas para que se dé esto que la verdad que nos llenó de alegría y de satisfacción.
0: Y esto que para continuar con esta línea de efecto dominó que se fue generando con estas iniciativas, aquí en la universidad, por el otro lado, se fue trabajando un proyecto desde la Secretaría de Extensión de la Universidad Adventista del Plata, avalado por la decana de la Facultad de Humanidades, Educación y Ciencias Sociales, la doctora Vanina Lavois, el secretario de Extensión de la Facultad, Jesús Gómez, que posibilitaron que este proyecto tomara cuerpo y no sea solamente la prestación de un taller en un fin de semana y llegarse a un lugar, sino que sea una articulación académica generada a partir de la carrera de comunicación a través de las cátedras de locución y taller integral de radio, cuyo titular es el profesor Gabriel Schneider, y el laboratorio radio, uh-huh. ¿Sí? En esta articulación poder generar no solamente el espacio de taller de capacitación, sino también un acompañamiento virtual con encuentros virtuales durante todo este próximo cuatrimestre, cerrando este programa de formación que comenzamos allí en Monte Carlo en diciembre con otro taller presencial. Todo esto se generó gracias a esta iniciativa que tuvo Mariano, un grupo de personas allí en Monte Carlo, Andresito, Wanda, que fueron un poco las localidades que participaron en este encuentro y que representan, creo yo, Mariano, en tal caso rectificame, tres distritos eclesiásticos de la Iglesia Adventista del Séptimo Día allá en Misiones, totalmente diferentes, ¿no?
4: Sí, somos tres distritos distintos. Pero con los que tenemos mucha comunicación, estamos todos al norte de la provincia. Misiones está al noroeste de la provincia, perdón, Monte Carlo, y bueno, más al norte está Banda y luego Andresito. Esta invitación se extendió a otros distritos, pero bueno, por ahí es con gente que no tenemos una comunicación tan fluida y es por eso que a lo mejor en este encuentro no han podido estar, pero la verdad que tuvimos una muy buena respuesta porque estamos hablando de tres distritos, pero no tres radios. O sea, porque en el distrito de Andresito hay más de una FM que todavía no están haciendo sus programas propios, pero están muy entusiasmados de comenzar. Así que en ese sentido fue más que, digamos, superó las expectativas. Tuvimos más de 40 participantes.
0: En ese sentido, bueno, en el taller se brindó en el taller un formato carrusel, uh-huh. Trabajando con los casi 45 inscritos, divididos en tres grupos, como para que cada uno de los participantes pudiera tener la opción, pudiera tener la formación en cada una de las áreas de especialización que se propusieron. En este caso, Community Manager, que estuvo a cargo aquí Fabricio, Producción Radial, que estuvo aquí a cargo Verónica, y un servidor tuvo a cargo la parte de Educación de la Voz. Chicos, coméntenme ustedes, Vero, Fabricio, un poco la experiencia que tuvieron en estas jornadas allí este último fin de semana en Monte Carlo Misiones.
1: Como vos dijiste y como Mariano también lo vio, fueron pensados como talleres, es decir, no fueron cátedras, no fueron disertaciones, fueron talleres con la idea de que la gente participara, en algunos más que en otros, por ejemplo, Educación de la Voz, tengo entendido, porque pispeamos por ahí por la ventana en algún momento, que el taller, obviamente es un taller, creo que es la forma más acertada de brindar estas capacitaciones, ¿no? Permitir que la gente pueda no solamente hacer en el taller, sino también pensar y planear, y en mi caso producir algunas cuestiones que van a salir a futuro. Sí noté la, ¿cómo decirlo?, las ganas de la gente de aprender, y es altamente valorable porque son personas que están trabajando con pocos recursos, me refiero a, no solo a lo técnico, sino por capacitaciones, claro, no son profesionales, pero le están poniendo toda la garra, todo el ímpetu, sabiendo que el mensaje que estamos dando es eterno. Así que cuánto más valioso eso. Y por supuesto creo que el Espíritu Santo trabaja quizá con muchas ganas también de al permitírsele que trabaje en estas radios, ¿no?
0: Fabricio.
2: Sí, como decía Vero, no uno piense que capaz que en el taller de locución y todo eso iban a participar más, pero por ejemplo en lo que fue mi parte, en redes sociales, streaming, creo que hasta más expusieron ellos que yo, dado a mi estado calamitoso, que yo creo, Mariano va a decir si se entendió, yo creo que gracias a Dios, justo en las partes que tenía que hablar yo, se me aclaraba un poco la voz y podíamos ahí charlar entre todos, pero la verdad, como también decía Vero, son personas que, y también como decía Mariano, son aficionados, no son profesionales en lo que es radio, pero además todos trabajan, o sea, todos los días, y todos los días están trabajando también en radio. Sí. Entonces, yo creo que fuimos y ellos también fueron de bendición para nosotros, porque incluso este es mi primer taller de este tipo y creo que yo aprendí más que ellos.
1: Bueno, pero los otros lo veníamos hablando cuando veníamos, claro que el viaje fue largo, entonces tuvimos tiempo de reflexionar para hablar, algunas cosas, sí, tuvimos bastante tiempo. Y le cuento a Mariano que nosotros quedamos asombrados de la pasión que le ponen a la tarea en la radio. Y nos hizo bien a nosotros, ¿no? Esto que decía Fabri. No es solamente, bueno, fuimos, dimos una capacitación, qué lindo, ellos quedaron contentos, aprendieron y listo. No. Nosotros también fuimos altamente bendecidos.
0: Vinimos con el tanque de motivación súper cargado allí de Monte Carlo y con no solamente con el beneplácito de ser tan bien atendidos por toda la gente allí de la región, sino también por las experiencias que nos nutrieron como profesionales, como personas, vivir con ellos estas circunstancias nos llenó y nos hizo crecer como personas. Mariano, aprovechando esta comunicación contigo, contame un poco cuál fue la devolución que tuviste de las personas que participaron y qué balance haces de lo que fue este último fin de semana allí en Monte Carlo.
4: Bueno, en primer lugar, como les decía, ¿no?, superó las expectativas en cuanto a el proyecto que presentó la universidad. Nosotros en un primer momento habíamos pensado solamente en un encuentro, pero creo que esta propuesta que nos dieron de hacer todo un acompañamiento más extensivo y darle un cierre, me parece que eso es sumamente valioso, ¿no? Además de la capacitación en sí, esos momentos compartidos en los recreos, en los momentos de compartir algo de comida, también es muy enriquecedor, ¿no? Porque no solamente está la cuestión académica, que ustedes lo han presentado de una manera muy muy buena, sino está esto de poder compartir experiencias, entusiasmarnos unos a otros, que eso es muy muy valioso, ¿no? Y eso se ha visto reflejado en los que estamos en los grupos de WhatsApp que se han formado a partir de esto, cómo las personas quedaron, los que participaron, quedaron muy entusiasmados. Como bien decía Vero, aquí se ve mucha pasión, ¿no? Y esta es una característica, es la palabra que yo siempre uso con los que trabajamos en la radio Nuevo Tiempo de aquí de Misiones, que le ponemos mucha pasión. Y eso me parece que es fundamental, porque uno por ahí podría tener mucha capacidad, muchos conocimientos, pero si no le pone pasión, y eso es para todo lo que uno haga, las cosas no salen, ¿no?, de la mejor manera. Y bueno, nosotros somos pura pasión, pero falta mejorar en las cuestiones técnicas y todo eso, ¿no? Y eso ha sido más que productivo. La verdad que la gente está que ha participado muy agradecidos con la organización, con ustedes, porque además son personas muy cercanas y eso estuvo muy bueno. Vinieron con todos los conocimientos de ustedes, pero siempre con la idea de que juntos podamos aprender, y me parece que eso fue muy valioso y muy valorado por todos los que participamos de estos talleres.
0: Mariano, queremos agradecerte desde ya esta comunicación que has tenido con nosotros. Les deseamos lo mejor a ustedes, los que están haciendo allí Radio Monte Carlo, la Radio Nuevo Tiempo de Monte Carlo, lo mismo a todos aquellos que participaron en el taller. Nosotros vinimos mejor que cuando fuimos.
1: Tal cual.
0: Vinimos mejores personas en este taller. Creo que coincidimos aquí con Vero y con Fabricio y nos dio mucha motivación, y gracias a ustedes podemos reencontrar a veces nuestra vocación de servicio a través de lo que nos gusta hacer, que es radio.
1: Y además, ya que estamos mencionándolo y nos escuchan tal vez otras radios, queremos mencionarles que esto es una posibilidad que queda al alcance de todos. Una llamadita. Queremos mencionarles que esto es una posibilidad que queda al alcance de todos. Una llamadita de teléfono, un contacto por mail.

0: pone feliz que esto pueda ser el principio de algo más grande y que no se quede solamente a algunas radios de aquí de Misiones, sino que se pueda extender a otras radios del país. Así que bueno, muchísimas gracias a ustedes.
1: Un gran abrazo, Mariano. Estábamos dialogando con el profesor Mariano Ruiz, es el coordinador de Nuevo Tiempo allí en Radio Monte Carlo, la FM que tiene la iglesia, bueno, que fue un poco el precursor, como yo, todo esto, pero que con muchas voluntades, su esposa Sandra, Ulises, Lorena, Néstor, Néstor Sharp, que le mandamos de paso un saludo acá a la familia Sharp, a la familia Priora, que me dijo que les mandara saludos porque
2: son parientes.
1: Nos encontramos con gente pariente de todos lados. Así. Conoció. El mundo es un pañuelo realmente.
2: Realmente, no podemos hablar mal de nadie.
1: Con respecto al taller que me tocó vivenciar a mí, fue impresionante los tres grupos, porque los chicos allá dividieron a los tres grupos por una situación más etaria, de afinidad, ¿no? Había un grupo de un poco más jóvenes, incluido adolescentes, un grupo de adultos, jóvenes adultos allí, y adultos más grandes. Pero viejitos piola, bárbaro, ¿no? Los chicos. La verdad que fue. Los tres grupos se comportaron similarmente, con muchas ganas de aprender, preguntando, animándose, venciendo la vergüenza. Porque en un taller de locución te tenés que bancar ahí. Nos matábamos de risa uno de los otros. Entre nosotros nos matábamos de risa de nosotros, porque había cuestiones que a veces salen antojadizamente y con un espíritu de ganas de crecer en lo que hacían, que hacíamos. Que realmente nos vivificó enormemente y que valió la pena el cansancio que trajimos después, ¿no? Porque en las valijas no solamente trajimos ropa un poco más usada de lo normal, sino también cansancio.
2: Hable por usted.
3: Nosotros estamos joyas. Estamos,
1: qué gente joven.
2: Pero la juventud.
1: Hecho cuero.
2: La juventud todavía me bala.
3: Manejarse 900 kilómetros de un tiro. Sí.
1: Así que,
2: yo te entiendo igual.
1: Lo bueno de todo esto, ¿sabes qué? Es que este proyecto, te decíamos, un acompañamiento virtual durante el cuatrimestre. Acompañamiento que va a ser dado por las cátedras de locución y taller de radio y por alumnos avanzados de la carrera, entre los cuales está nuestra querida Nati, está ¿quién? Valentina, Nati Pazzi. Acá,
3: no ubico.
1: Acá detrás de la consola técnica. Ellas van a estar también asistiendo a las personas, es decir, las personas van a estar generando nuevos proyectos o viendo cómo modifican los proyectos que ya están trabajando en sus radios para generar nuevas propuestas. Entonces van a surgir dudas, esas dudas van a ser atendidas por un grupo soporte durante todo este cuatrimestre. Y luego, en diciembre, el taller se va a enfocar en esos proyectos particularmente para poder reforzarlos y trabajarlos de una forma más profesional. Es un poco la idea de este taller. Así que agradecemos a Patricia Miller, a la doctora Vanina Lavoy, a Jesús Gómez, a las autoridades de la universidad que confiaron en nosotros.
2: Es cierto. Y con muy buenas alternativas para lo próximo en la radio. Estamos felices.
1: A nosotros nos ha dejado con un corazón súper lleno y con ganas de dar más, me parece. Y la gente como nos trató, creo que es lo que más nos llenó. Ese acercamiento a ellos. Y vean, sentirnos útiles, chicos.
2: Sí, ¿no? El servicio.
1: Exactamente.
2: Perdón, el Ministerio Jóvenes, Salvación y Servicio.
1: Hablando de jóvenes, tres personas jóvenes, acá que rebosan de juventud.
2: El Ministerio Joven, objetivo del Ministerio Joven. Salvar del pecado y guiar en el servicio.
1: Seguimos creciendo. Y eso es bueno. Eso es bueno y nos damos cuenta que necesitamos seguir creciendo. Mejor aún. Gracias, Vero. Gracias, Fabricio. Nosotros, Nati, ahora vamos ¿con qué vamos? Con música. Después nos vamos con música, nos identificamos y luego ya tenemos la última media hora del programa. Y seguramente en algún momentito ahí se va a meter aquí la profe Vero Barrera con su bloque Más 50.

0: 10 grados 9 décimas la temperatura, está fresquito igualmente, cielo despejado, sol, humedad relativa del ambiente más baja, pero alta todavía, 65%, 1006.8 hectopascales la presión, viento del norte a 23 kilómetros la hora, máxima para hoy 19 grados en este miércoles 8 de julio, previa al 9 de julio. Y estamos aquí adentrándonos en este momento más 50 con la profe Vero Barrera.
1: ¿Cómo le va? Buen día nuevamente.
0: ¿Todo bien?
1: Buen día. Muy bien, ¿desayunó? Muy bien. Ahora sí.
0: Bueno.
1: Veníamos de otras actividades.
0: ¿Panza llena, corazón contento?
1: Más o menos. Pero bueno, se lo dije en entrerriano. Más o menos.
0: Está más contenta. Si le parece, arrancamos con el... Porque esto después le va a costar mucho al que tiene que editar el podcast.
1: Claro, pobre, sí.
0: Así que vamos a arrancarlo de nuevo y usted ya entra con el tema, ¿le
1: ¿Cómo
0: parece?
1: No, vamos.
0: Muy bien, momento de compartir con ustedes este bloque de Más 50 con la profe Vero Barrera.
1: Hoy les quiero presentar a Silvio Garatini. Y usted dirá, ¿quién es ese buen señor?
0: Mucho gusto.
1: Es un señor que tiene 97 años.
0: Apenas.
1: Apenas. Y es oncólogo.
0: Ajá.
1: Vive en España, es el fundador de un instituto de investigación en temas de salud, el Instituto Mario Negri. Y este señor, este médico, se dedicó a investigar toda su vida cómo es que la gente vive más. Y algo habrá aprendido, porque tiene 97 años y sigue trabajando, digo, algo, alguna cosa tomó bien, tomó buena nota.
0: Uh-huh.
1: Y la verdad es que a partir de sus investigaciones biomédicas, él llega a varias conclusiones, voy a resumir, hay unos artículos interesantísimos que surgieron en Europa a partir de esto, y él dice que la longevidad saludable, claro, porque no hablamos de longevidad solamente.
0: No es esperanza de vida, sino que una calidad de vida también acompañada por esos años.
1: Son años con calidad de vida.
0: Claro.
1: Él dice no depende de un milagro, sino de hábitos sencillos y sostenidos en el tiempo. Interesante. ¿Y cuáles son? Porque dice, usted uno piensa, bueno, necesito hacerme lifting para tener mejor calidad de vida, necesito una cámara como la que dormía algún personaje famoso,

0: Claro, que dormía todas las noches para mejor oxigenación. No.
1: Remedios,
0: Remedio,
1: medicamentos.
0: no. Moverse a diario. Y claro, en este mundo estábamos cada vez más quietos, ¿no? Movernos a diarios, comer con moderación. Y él dice, no, ojo, no tres comidas diarias, ni siquiera cuatro comidas diarias.
1: Dos.
0: Cinco.
1: Cinco.
0: Cinco.
1: Uy, que le pegó un sopapo al
0: Este se
1: micrófono.
0: asustó. Cuando le dije cinco
1: Sí,
0: comidas diarias, usted dijo,
1: cinco,
0: ¿cómo?
1: ¿no? Yo apenas como dos.
0: Yo cuatro con toda la furia, ¿y dónde me falta una? O sea, ¿no? ¿Dónde pongo
1: ¿Dónde
0: la
1: pongo
0: otra?
1: a la madrugada?
0: La madrugada. No, él dice que descubrieron que algunas personas viven más y mejor por cuestiones nutricionales y sin rutinas extremas. Y él dice, los dos pilares básicos es actividad física regular.
1: Sí,
0: Claro, no
1: sí,
0: esporádica, no es
1: sí,
0: camino
1: sí, sí,
0: los
1: sí.
0: sábados nada más.
1: Todos los días un
0: No,
1: ratito
0: no.
1: hacer actividad
0: Todos los
1: física.
0: días un poco. Alimentación variada. Tampoco está diciendo, bueno, todo el mundo vegetariano.
1: No,
0: No lo
1: no,
0: dice, ¿no?
1: no.
0: Digo, me llega tarde la información. Hace no sé cuánto, casi 15 años que soy vegetariana, me hubieran avisado antes. Pero bueno,
1: Bueno,
0: no, igual
1: pero
0: sigo siendo, ¿eh? No
1: hace
0: cambio.
1: mucho tiempo que está establecido dentro de los
0: Sí.
1: parámetros nutricionales que, por ejemplo, la nutrición mediterránea.
0: Ajá.
1: Uno de los lugares azules, ¿no? De larga vida en el mundo, es justamente es una mezcla de frutas, verduras y pescado,
0: Y
1: ¿no?
0: pescado. Y carnes pocas, muy pocas. Pero entonces dice, el caminar cada día es la clave. Él mismo recorre 5 kilómetros diarios a un ritmo vivo. O sea, no el
1: Claro,
0: paso del camino
1: cansate,
0: mirando
1: digamos, 5 kilómetros y llegas
0: che,
1: cansado.
0: no mirando la naturaleza, como cantan los
1: O
0: pajaritos,
1: puede
0: sino
1: aprovechar a alta
0: vivo.
1: velocidad contemplativamente.
0: Con capacidad aeróbica. Más o menos él dice que tenemos que tener entre 150 y 300 minutos de actividad física a la semana, actividad intensa, ¿no? Probar el corazón, que si hacemos más que esto, hacelo si te gusta, pero la verdad es que los beneficios no lo vas a ver. Esto está medido, insisto, no hay que caer en los excesos. Y en cuanto a la alimentación, él defiende la dieta variada, moderada. No solo asegurar el aporte de micro y macronutrientes, sino también reducir la acumulación de contaminantes que están presentes en los alimentos. Claro, acá ya nos
1: Acá le está
0: ponemos.
1: dando a los alimentos ultraprocesados.
0: Claro, nos estamos poniendo un poco más finos. Dice, comer de todo, pero poco. Para él, esa es una estrategia de protección a largo plazo. Y él, claro, aquí lo que voy a decir es casi un sacrilegio en Argentina. Dice que tenemos que levantarnos de la mesa con una ligera sensación de hambre.
1: No existe eso acá.
0: Claro, yo digo, pero ¿cómo hago? ¿No?
1: Eso es ligero. ¿Cómo
0: Claro,
1: llegas al
0: no, no,
1: ligero?
0: yo estoy pensando, ¿viste? Cuando vos tenés, te dicen, ¿querés un poquito más? Y vos dudás. Bueno, esa duda te indica que ya no.
1: Yo no dudo.
0: No, claro, no, yo sí dudo y después igual entro. Ese es el problema mío, ¿no? Él dice que tenemos que, algunos asocian, en realidad, estudios que asocian que reducir un 30% de la ingesta calórica tiene un 20% de esperanza de vida.
1: Claro,
0: Medido, ¿eh?
1: planteas 5 comidas al día, pero con porciones
0: Chiquititas,
1: chicas.
0: chicas. Claro, necesitamos ahí medir, ¿no? Y sobre el ayuno, él dice que algunas investigaciones no encuentran diferencias claras entre espaciar las comidas y comer libremente. O sea, lo del ayuno intermitente, él no le está viendo, según sus estudios, no está viendo mucho. Además, advierte que muchas enfermedades crónicas, obvio, están ligadas a malos hábitos de vida, ¿no? Nos recuerda que hay una parte significativa de algunas enfermedades terminales que podrían evitarse con cambios del estilo de vida. Y uno empieza a pensar, y sí. La prevención, dice él, empieza mucho antes que la enfermedad y hay gestos cotidianos como controlar lo que comemos, hacer ejercicio, tener hábitos saludables para poder tener muy buena calidad de vida y longevidad. Y yo insisto acá un concepto que lo venimos diciendo casi en todas nuestras charlas. No es solamente sumar años, sino vivirlos bien.
1: Claro, terminalos bien. Si tenés más años,
0: Sí.
1: por lo menos, sin ser carga para nadie y disfrutarlos
0: Y
1: uno.
0: sin sufrir. Sin
1: Claro.
0: sufrir, porque realmente a veces uno se pregunta, bueno, está bien, tengo personas cercanas que tienen una vida extensa, ajá, pero con buena calidad de vida, si no, uno se empieza a preguntar, bueno, ¿a qué costo algunas cosas, no? Pero entonces hoy volvemos y siempre damos la vuelta por lo mismo. Nos vamos a estudios de universidades, España, un centro especializado, y la conclusión es la misma: controlar los excesos, temperancia. y los remedios naturales.
1: No, movilidad, se hace deporte, descansar bien.
0: Descansar bien, comer variado.
1: Bien variado.
0: Pero poco, no cargarnos y alimentos que sean saludables. Los ultraprocesados, con todo lo rico que pueden llegar a ser y lo fácil que están al alcance de la mano, digo, ir al supermercado, manotear un paquete de papas fritas, todo muy lindo. Pero eso te trae consecuencias. Entonces, seamos conscientes, uno se quiere a uno mismo y queremos vivir bien. Así que, tener en cuenta.
1: Hoy, a lo más 50 es como que tenemos más información.
0: Es que yo creo que...
1: Más información y más posibilidades desde lo médico, desde la medicina, con toda la tecnología, de poder llegar a muchas dolencias con una buena terapéutica y, por supuesto, esto se refuerza con un estilo de vida que acompañe, ¿no?
0: Sí.
1: Porque si no, estás tomando el veneno y el antídoto a la vez.
0: Lo que pasa es que yo creo que los más 50, nuestra diferencia es que estamos viendo que el cuerpo no responde como antes, entonces de alguna manera nos va cayendo la ficha, que a los 20 no nos caía.
1: Claro.
0: A los 20 nos comemos el mundo.
1: Te chocaba la pared y no.
0: Y seguías adelante.
1: Con la cabeza rompía la pared.
0: Claro, porque no te duele nada, no sufrís nada, entonces hay un grado de inconsciencia que es lógico, no digo que los chicos de 20 años y de 30...
1: Nati es muy centrada por tener 20 años.
0: Sí, pero a los 50 y un poco más arriba también, nosotros ya empezamos a sentir que te duele un poquitito más de lo normal acá. Somos más conscientes de cuestiones genéticas, las que heredamos, porque esas también algún día vamos a hablar de esas. Casi que te diría que no las podemos evitar. Entonces, ¿qué hacemos?
1: ¿Se va a hacer el ADN?
0: No. Ya no necesito. Ya estoy sufriendo cuestiones que vienen de herencia.
1: Sí.
0: ¿Qué puedo hacer? Sí, ¿qué puedo hacer con eso? Bueno, reforzar un montón de otras cosas para patearla lo más lejos posible.
1: Muy bueno.
0: Sí, no nos queda otra. Pero creo que nuestros oyentes más 50 deben estar asintiendo cuando decimos sí, ya que te empiezan a doler algunas cosas, son síntomas de que el cuerpo no responde como antes. ¿Qué más quisiera yo que no me duela nada y tener la vitalidad de los 20 años?
1: Sí, totalmente.
0: Le pongo garra, le digo,
1: totalmente.
0: Le pongo garra.
1: Totalmente.
0: Pero creo que tendríamos que mostrar inteligencia en este sentido, decir, bueno, si yo sé que esto no me hace bien, no digo me hace mal, no me hace bien, y empezar a dejar de lado algunas cosas, concentrarnos en aquello que sí nos hace bien. Y tenemos un montón de ejemplos de gente, más cerca, más lejos, famosos, no tan famosos, que están logrando con constancia hábitos que son saludables y que se ven a largo plazo. Creo que es un rasgo de inteligencia prestarles atención.
1: Muy bien, ¿eh? ¿Qué tema el que planteó? Y sobre todo para mucha concienciación de parte de los más 50 con respecto al estilo de vida, con respecto a su planificación de qué van a hacer dentro de algunos años en adelante. ¿Sí? Porque los años, como decía también recién aquí Verónica, no vienen solos.
0: No.
1: Siempre vienen acompañados con algo y hay que estar preparado. Te avisamos, aquí desde el bloque Más 50. Gracias, Vero, como siempre.
0: Un placer.
1: Y bueno, nosotros ahora 10:55 minutos. Si te parece, Nati, ya nos vamos despidiendo. Nos despedimos con un tema musical. Estamos ahí a 5 minutos de la hora 11. La verdad que tuvimos un lindo programa hoy. La verdad que me divertí. Pasó rápido, por lo menos desde mi sensación. Sin antes decirte que hoy es el Día Internacional de los Paramédicos, en celebración de la impulsada para crear una mejor comprensión del trabajo que realizan los paramédicos en todo el mundo. El evento ha sido creado y organizado por el Colegio de Paramédicos del Reino Unido, con el apoyo de más de 40 asociaciones de paramédicos profesionales, instituciones de educación superior y organizaciones afiliadas a todo el mundo. Si conoces un paramédico, saludalo. ¿Tenés a alguien conocido, Vero?
0: Tengo algún conocido.
1: Revolviste la cabeza como diciendo...
0: Es que tengo gente conocida que está pensando en la jubilación para estudiar para ser paramédico.
1: ¿En serio?
0: Sí. Y me parece loable. No es para cualquiera esa profesión, ¿eh?
1: Supongo,
0: no es para
1: cualquiera. Sobre todo porque son especialistas en emergentología, ¿no? Situaciones de allí, momentos, accidentes, catástrofes, en donde tienen una posibilidad de ayudar enorme, pero bueno, tenés que tener una sostenibilidad psicológica y una gestión de emociones muy, muy afianzada, muy afianzada. También hoy, Día Mundial de la Salud de la Piel. Una iniciativa de la conjunta de la Liga Internacional de Sociedades Dermatológicas y la Sociedad Internacional de la Dermatología. Hay que cuidar la piel, sobre todo con el sol como tenemos. Y nos quedó una, Nati, perdón que estoy alargando mucho, que usted me compartió y que tiene que ver con comida, una especialidad suya.
2: Claro, no podíamos terminar el programa sin hablar de comida. Hoy es el día de las almendras con chocolate.
1: Me encantó. Almendras con chocolate.
0: ¿Por qué a todo le ponen chocolate?
1: ¡Qué rico! ¿El maní con chocolate no le gusta?
0: No me gusta el chocolate.
2: No, ah, bueno. Ya tenemos
1: dos. Ayer fue el Día Internacional del Chocolate.
0: Menos mal que
1: encontramos una que no le gusta el chocolate, Nati.
2: Ya conocemos dos.
1: Dos, tiene razón.
0: No vamos somos bichos raros, sí. Yo sé.
1: Pero bueno, así que Día de la Almendra con Chocolate es una efeméride norteamericana esta. Sí, sí. Allá ellos tienen todos los días una efeméride, y hasta más de una efeméride por día, y la mayoría son sobre comida, ¿eh?
0: Bueno, pero nosotros no nos quedamos atrás, ¿eh?
2: Es que
0: no,
2: yo sí. Le hablo solo de las de comida.
1: Que es que ella siempre viene.
0: Es su especialidad, muy bien.
1: Panza llena, corazón contenta, Nati. Ahora sí, nos despedimos. Amigos, mañana no tenemos programa, el viernes tampoco, y la semana que viene y la próxima tampoco, porque un servidor toma vacaciones.
0: ¿A usted le parece? ¿Sí?
1: Así que bueno, tenemos dos semanas. Retomamos el próximo 27 de julio con Ventana al Día, si Dios quiere, con Nati. Vamos a estar acompañándote de la mejor manera con todas las ondas y ya con baterías recargadas después de las vacaciones. Gracias, Nati, por tu aporte, como siempre. Nos despedimos. Que pasen muy lindo, ¿eh? Que pasen muy bien. Dios los bendiga ricamente.

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Mi respuesta es la más sencilla. No se cansa, no envanece ni expira. Ella siempre está en un lugar, el cielo. Mi respuesta es una travesía. Es mi norte, es mi brújula, es mi guía. Es tener certeza.

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3: La impresión de la Biblia como un libro de lectura ha crecido mucho en las últimas décadas. Hay diferentes versiones, traducciones, hasta encuadernaciones, tapas, colores, llamadas de pie de página, etc. Cantidad de ejemplares de la Biblia en muchos lugares, en muchos hogares. Pero lo que necesitamos para poder realmente crecer espiritualmente, para desarrollarnos en fe y para que la Biblia pueda producir todo lo que ella dice que quiere hacer en nuestra vida y por nosotros, necesitamos tener una relación muy cercana con ella. Necesitamos internalizarla en nuestro espíritu, en nuestro corazón, para que comience a trabajar ahí en nuestras actitudes básicas, profundas. Así lo dice ella misma en el libro de o la Epístola de Colosenses, en el capítulo 3, versículo 16. Así se expresa: la palabra de Cristo more en abundancia en vosotros, enseñándonos, exhortándoos unos a otros en toda sabiduría, cantando con gracia en vuestros corazones al Señor, con salmos e himnos y cánticos espirituales. Y todo lo que hacéis, sea de palabra o de hecho, hacedlo todo en el nombre del Señor Jesús. Aquí encontramos un principio, una actitud, una manera de ser, de relacionarnos con la Biblia, que es la efectiva. Ella misma dice: qué extraordinario, qué maravilloso podría ser el ambiente de un hogar, de una familia, cuando la palabra de Dios habita en el corazón de sus integrantes. Entonces, cuando la Biblia llega a producir el efecto terapéutico de sanar nuestras dolencias espirituales, emocionales, cuando dejamos que produzca en nosotros la esperanza que emana de la Biblia, ganas de vivir, ganas de hacer, ganas de realmente amar, no va a haber esos reproches, no va a haber un clima así tenso en el hogar, sino que dice que habrá alegría, gozo, cánticos espirituales, y cada cosa que queremos hacer, que queremos emprender, planificar con los nuestros, con nuestra familia, dice: hacedlo todo en el nombre del Señor Jesús. No se trata de mistificar nuestra vida, de tornarla sacra, sino una vida de seres creados por Dios, de hijos de Dios que están incorporando en sus vidas los principios que Dios dice en su palabra. No podemos separar lo que Dios dice de lo que nosotros hagamos. Para poder ser seres, personas que se realicen, tenemos por lo tanto que estar relacionados, y no solamente con vínculos ocasionales con Dios, sino una relación permanente y creciente, para que al habitar su palabra en nosotros podamos entonces fortalecernos y podamos ser cada día personas más parecidas a ese modelo que Dios quiere que nosotros podamos vivir. Hay mucha superficialidad, hay muchas propuestas, hay muchas cosas sueltas por allí, pero no dejemos de darle a la Biblia, a la palabra de Dios, el lugar que ella tiene que tener en nuestra vida, para ser fuertes en Cristo, para ser consolados por Dios cuando sea necesario, para ser reanimados por Él, para que pueda operar en nosotros como una terapia preventiva para la depresión, para el desánimo total. tomemos la palabra de Dios y digámosle al Señor: Señor, abro mi corazón, quiero que tu palabra habite en mí.

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0: Ven a mí con un espíritu dispuesto, deseoso de cambiar. Caminar cerca de mí es vivir una continua renovación. Busca mi rostro con una mente abierta. Al concentrar tus pensamientos en mí, tienes toda mi atención. Yo te conozco y te entiendo. Mis pensamientos te rodean con un amor perdurable. Jesús.
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3: Hola, ¿cómo estás? Hoy quiero compartirte una noticia muy positiva sobre las familias en nuestra sociedad.
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3: En un mundo donde la tecnología conecta pantallas, pero muchas veces distancia personas, hay un dato que llama la atención y que habla de una realidad diferente en la Argentina. Según el informe internacional Global Mind Project 2025, que se realizó en 80 países, nuestro país se encuentra entre los líderes mundiales en cercanía familiar. De hecho, alrededor de 7 de cada 10 jóvenes argentinos de entre 18 y 34 años afirman tener una relación cercana con su familia. La cifra supera ampliamente el promedio global, que se ubica en un 61%. Lo llamativo es que esta tendencia contradice lo que ocurre en muchas partes del mundo. En numerosos países, los adultos mayores suelen mantener vínculos familiares más estrechos que los jóvenes. Sin embargo, en la Argentina, esa diferencia generacional es mucho menor. La cercanía familiar se mantiene firme incluso entre las nuevas generaciones. América Latina encabeza los niveles de conexión familiar a nivel mundial. Y dentro de la región, Argentina y República Dominicana aparecen como los países con los lazos más fuertes entre generaciones. Pero, ¿cómo se puede entender esto? ¿Qué explica este fenómeno? Los especialistas señalan que gran parte de la respuesta está en la cultura. Los encuentros familiares, los cumpleaños, los almuerzos compartidos y las tradicionales reuniones para comer los domingos siguen siendo espacios donde se fortalece el sentido de pertenencia. La psicóloga Florencia Campo explica que siempre existe un motivo para reunirse, las famosas juntadas. Estas ayudan a construir cercanía e identidad. Además, la familia continúa siendo el primer lugar donde aprendemos valores, formas de relacionarnos y maneras de enfrentar los desafíos de la vida. Pero también funciona como una red de apoyo emocional y muchas veces económico frente a las dificultades diarias. Y hay otro dato muy importante. El informe destaca que los vínculos familiares positivos son un factor protector de la salud mental. Los jóvenes que mantienen relaciones cercanas con sus familias presentan menores niveles de aislamiento, ansiedad y depresión, y cuentan con más recursos para enfrentar situaciones de estrés. En tiempos de cambios acelerados, la familia sigue siendo un refugio. No porque sea perfecta, sino porque ofrece algo que ninguna tecnología puede reemplazar: la certeza de pertenecer. Quizás allí radique una de las mayores fortalezas de nuestra sociedad: seguir encontrando en los vínculos cercanos razones para crecer, sostenernos y avanzar juntos. Te comparto un pasaje que encuentro en la Biblia y se encuentra en Proverbios 17:6, y dice lo siguiente: la corona del anciano son sus nietos, y el orgullo de los hijos son sus padres. Las familias unidas, que se aman, cumplen el plan que Dios ideó cuando las creó. Disfruta de tu familia y manténla siempre cerca de Dios. Él iluminará su vida siempre, porque Él es una luz en el camino.
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4: Tu cuerpo es el hardware. Templanza y rendimiento total. La clave de hoy, para que pienses, no podés liderar tu vida si no podés controlar tus impulsos. La libertad real empieza en tu plato y en una agenda. Te invito hoy a que profundicemos en el libro de Proverbios, capítulo 12, verso 28. Vivir bajo principios de integridad es el camino al máximo rendimiento. Ahí no hay lugar para el desgaste. Dios nos ha dado las claves de la salud no como reglas aburridas, sino como una ventaja competitiva para evitar los peligros de esta época. El sistema actual, el ruido de Satanás, está diseñado para que pierdas el control. Te bombardea con comida ultraprocesada, dopamina barata y placeres instantáneos que nublan tu juicio. Si cedes al impulso, te pones en modo vulnerable, permitiendo que factores externos controlen tu voluntad. La falta de equilibrio consume tus recursos físicos y mentales. Cuando perdés la batalla contra el apetito o la complacencia, tu capacidad de decidir se desploma. Para los líderes, que allí pueden estar también los padres, su misión es formar personas con poder moral, capaces de resistir la tentación en un siglo corrupto. Y la base del éxito es enseñar el dominio propio desde la base. Si el tiempo se pierde en el scroll infinito o en modas pasajeras, se descuida la educación más importante, la capacidad de decir no a uno mismo. Y el origen de este descontrol está en tu mesa. La falta de carácter no empieza con grandes crímenes, empieza con lo que comes. La intemperancia se entrena en el día a día. Primero, en el peligro al exceso. Comer de más o elegir alimentos que dañan tu sistema debilita tu firewall contra otras pasiones. Porque la trampa es la comodidad. Muchos padres eligen la vía fácil de darle a sus hijos lo que quieran para evitar el esfuerzo de educarlos. Y las consecuencias son a largo plazo, porque el resultado son jóvenes gobernados por el impulso, esclavos de sus ganas, sin fuerzas para enfrentar los retos reales de la vida adulta. Ser temperante no es privarse de la vida, es optimizarla, es elegir lo que te construye sobre lo que solo te gusta. Si quieres mantenerte limpio y funcional, necesitas principios firmes que funcionen como un sistema operativo sólido. Tu meta hoy es analizar qué hábito de consumo, comida, pantalla o impulsos, está debilitando tu fuerza de voluntad. Toma el control hoy para que el impulso no te controle mañana.
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1: Para esos días donde sientas temor, ansiedad o tristeza, Dios tiene las palabras que necesitas. Él te dice, hija mía, no tengas miedo. 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
2: Qué alegría estar aquí y compartirles el mensaje de hoy con el título Ironías y contrastes. El versículo se encuentra en el libro de Jonás, capítulo 1, versículo 10, y dice así: Aquellos hombres tuvieron mucho miedo y le dijeron, ¿por qué has hecho esto? Y como sabían que Jonás huía de la presencia del Señor, pues él mismo se lo había dicho. La confesión del profeta Jonás atemorizó aún más a los marineros. ¿Qué podían hacer con Jonás? Es interesante que, mientras el profeta se atreve a actuar contrario al Dios al que dice temer, la mera mención de Dios trae temor al corazón de los marineros. Por otro lado, mientras Jonás no quería que los ninivitas se salvaran, Dios quería salvar a Jonás a cualquier precio. La expresión, ¿por qué has hecho esto?, era más una exclamación que una pregunta. ¿Qué haremos contigo para que el mar se nos aquiete? Otra oportunidad para hablar del amor y la misericordia de Dios e invitarlos a clamar al que hizo y controla el mar. Pero uniéndose a la creencia pagana, Jonás propuso el suicidio. Prefería morir antes que hacer la voluntad divina. Tampoco colaboró para hacer volver la nave a tierra. Los marineros remaban en vano, viendo que las velas del barco estaban siendo llevadas por la tempestad. Ellos clamaron a Jehová, mientras que Jonás no fue capaz de orar por su propia vida. Los marineros vieron en la tormenta una manifestación divina. Jonás vio una oportunidad de escaparse de su misión. Los marineros manifestaron más compasión por Jonás que la que él manifestó por los ninivitas. Jonás nos recuerda quiénes somos: miedosos, egoístas, rencorosos, orgullosos y envidiosos del amor que Dios tiene por nosotros. Cuando finalmente decidió obedecer, acortó el mensaje y no mostró la opción del arrepentimiento, solo un cortante juicio. Dentro de 40 días, la ciudad será destruida, expresando su deseo de castigo sin misericordia. Dios envió a Jeremías y Ezequiel, profetas fieles a su misión, a predicar durante 40 años a un pueblo que nunca escuchó, mientras que envió a un profeta renuente a proclamar que la ciudad asiria de Nínive sería destruida en 40 días, y se arrepintieron ancianos, jóvenes, niños y animales. Definitivamente es Dios quien está al control del mundo. ¿Haces planes sin consultar la voluntad de Dios? ¿Te unes a creencias populares? ¿Huyes de alguna responsabilidad dada por Dios? Considera con calma la insensatez de zafarte de la responsabilidad que Dios te ha dado. Muchas malas decisiones se deben a que nuestra perspectiva es muy estrecha, comparada con la de Dios. Ruega a Dios que amplíe tu perspectiva para ver la situación desde su punto de vista y aceptar su plan, aunque no veas el cuadro completo.
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3: Muy buenos días, amigos de Nuevo Tiempo. Es una alegría poder estar acá con ustedes en esta oportunidad. Mi nombre es Cristian Avendaño y quiero agradecer por el espacio para poder compartir esta breve reflexión en esta mañana. Deseo de corazón que estos minutos sean de bendición, de ánimo, fortaleza para cada una de las personas que nos está escuchando. Los invito a acompañarme y juntos meditar en un pasaje muy especial de la Palabra de Dios. Primero, quiero contarles una pequeña historia. La historia que les quiero contar es real y parece sacada de una película. En el año 1944, Europa estaba en guerra y todos sabían que algo grande estaba por pasar. Los aliados estaban preparando una invasión gigantesca para recuperar el territorio ocupado por Alemania. Pero había un problema enorme. Si los alemanes descubrían dónde iba a ser el ataque, podían esperar preparados y convertir todo en una masacre. Entonces alguien tuvo una idea ingeniosa: engañar al enemigo, pero no con una simple mentira, con un ejército entero. Empezaron a aparecer campamentos llenos de movimientos, camiones saliendo, entrando, soldados marchando, radios transmitiendo en vivo, órdenes secretas, tanques listos para avanzar, aviones preparados para despegar. Todo parecía real, demasiado real. Los espías alemanes observaban y mandaban informes urgentes. El gran ataque será por otro lado. Lo que no sabían era esto: los tanques eran inflables, los aviones eran de utilería, muchos campamentos estaban vacíos y el ejército más temido en parte no existía. Todo era una operación gigantesca, una actuación. Era la Operación Fortitude. Mientras Alemania miraba hacia el lugar equivocado, el verdadero ataque ocurrió en Normandía. Cuando quisieron reaccionar, ya era tarde. Y así, una de las operaciones más importantes de la guerra comenzó no con disparos, sino con engaño, inteligencia y estrategia. Lo impresionante de esta historia es que sigue siendo actual, porque muchas veces las mayores derrotas no llegan por la fuerza, llegan cuando creemos en algo falso. En la historia de la humanidad pasó exactamente lo mismo. El capítulo 3 de Génesis muestra cómo entró el engaño al mundo. Vamos a leerlo. Génesis 3, del 1 al 7. El 1 dice: la serpiente era más astuta que todos los animales salvajes que el Señor había hecho. Así que le preguntó a la mujer: ¿es cierto que Dios le dijo no comerán de ningún árbol del jardín? He aquí el primer engaño. Cambió las palabras que dijo Dios y así desfiguró su imagen y sembró la duda. Y la mujer respondió, dice el versículo 2, podemos comer los frutos de los árboles del jardín, pero Dios nos dijo, no deben comer frutos del árbol que está en medio del jardín, ni siquiera tocarlo, porque si no morirán. Aquí Eva presentó dudas de lo que dijo Dios e incluso cambió palabras, ni siquiera tocarlos. Así dando lugar al argumento de la serpiente, dispuesta a discutir sobre el tema. Entonces la serpiente dijo a la mujer, dice el versículo 4, con seguridad no morirán. El 5 dice, incluso Dios sabe que cuando ustedes coman de ese árbol, comprenderán todo mejor. Serán como dioses, porque podrán diferenciar entre el bien y el mal. Aquí menciona que coquetear con el pecado, coquetear con los que no hace mal, hace que aceptemos la mentira, y mientras más escuchemos y más querramos solucionarlo solos, somos más vulnerables. Versículo 6 dice: cuando la mujer vio que el árbol era hermoso y los frutos que daba eran buenos para comer, y que además ese árbol era atractivo por la sabiduría que podía dar, tomó algunos frutos del árbol, se los comió. Su esposo se encontraba con ella. Ella le dio y también comió. El 7 dice: como si se les abrieran los ojos, se dieron cuenta de que estaban desnudos. Entonces hicieron ropas cosiendo higuera. Aquí la batalla se perdió. El pecado se tornó atractivo para los ojos. El deseo entró en sus corazones y la decisión final fue escoger por los que lo satisfacía en ese momento, ignorar lo que sabían que debían hacer. Estas historias no están muy alejadas de lo que nosotros pasamos hoy en día. ¿Cuántos de nosotros sabemos que algo está mal, que nos hace mal y lo hacemos igual? ¿Cuántas veces queremos cambiar nuestro estilo de vida y decimos mañana empiezo, pero al día siguiente terminamos haciendo cosas peores que hoy? ¿Cuántos intentamos dejar nuestros hábitos que nos dañan y sin embargo al rato volvemos a caer en lo mismo? Y después aparece la culpa, la decepción, la vergüenza. Entonces empezamos a alejarnos, nos encerramos, nos apartamos solos y sentimos que no podemos salir de estas situaciones. La realidad es que las luchas no comienzan afuera, sino adentro, en decisiones pequeñas, en voces equivocadas y en pensamientos que repetimos hasta creerlos. Esto podemos ver después del relato de Génesis 3, del 1 al 7. Sin embargo, más adelante en Génesis 3, 21 relata y dice que el Señor Dios hizo vestiduras de piel para Adán y a Eva y los vistió. Eso es lo más impactante, que Dios salió a buscarlo. No se acercó con destrucción, sino con amor. Le hizo túnicas, los vistió. Y aún después de la caída, Dios mostró amor, cuidado y la promesa de restauración. Así actúa con nosotros hoy también. ¿Qué le parece si podemos hacer una oración para poder dejar que Dios transforme nuestras vidas? Oremos. Señor que estás en los cielos, te queremos pedir en esta mañana que tú nos acompañes, que Señor tú puedas transformar nuestras vidas, nuestros corazones y a los amigos que están escuchando, que puedan también experimentar el perdón que tú nos ofreces y la restauración para poder ser mejores cada día. En tu nombre oramos, Señor Jesús. Amén.
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5: Bienvenidos a todos a un nuevo programa de Línea de Tres, edición número 80. ¿O 79?
6: 79, sí.
5: Ah, me adelanto. Edición número 79 de este lindo programa que habla de este lindo deporte que es el fútbol, que ahora está en su punto más alto porque estamos ante el evento más grande del mundo. Así que, hablando lindo del Mundial, que actualmente se encuentra en cuartos de final y pasaron varias cosas esta semana, así que vamos a comentarles. ¿De qué se trata? Primero nos presentamos, Rami, bienvenido.
4: El más viejito y experimentado de esta línea 3, el profesor Ramiro Arregui, empachado de tanto mundial.
5: Empachado, lindo. Sí. Hoy extrañamente triste porque no hay partido.
4: Exactamente.
5: Pero nos tenían a nosotros.
4: Vamos, estamos.
5: Mateo, bienvenidos también.
6: Sí, buenas tardes compañeros y a todos nuestros oyentes. Vamos a tener quizás una pequeña complicación en un hipotético programa 80, pero eso lo voy a brindar después. Y bueno, también empachado de tanto mundial, ya me ha pasado en los últimos días que me sentía muy abrumado de la cabeza, como que me había decaído demasiado, y me dijeron, de tanto mundial, como que estoy reteniendo demasiada información. Así que bueno, eso me dejó más tranquilo, digamos, como para no preocuparme demasiado.
4: Por un burnout futbolístico. Estás teniendo una quemada de mental, digamos.
6: Sí, hasta te diría, creo que es el año que más partidos he visto. Y eso que estamos en julio recién.
4: Estás por batir un récord vos.
6: O sea, no solo la tele, sino también de manera presencial también.
5: Claro, muy bien, muy bien. Bueno, esperemos que salga todo bien, Mateo, que puedas liberarte acá en esta horita con nosotros.
6: Esperemos que sí. Además, perdón, hoy juega Boca, por si alguno no está enterado.
5: Hoy juega Boca. ¿Eh? Así claro, que no tenemos fútbol mundial, pero tenemos un poquito Flamengo, ¿no?
6: Boca con Atlético Paranaense.
5: Ah, Paranaense, mismos colores.
4: Y a palo.
5: River jugó con Flamengo.
6: Ese fue el viernes pasado, sí.
5: Y bueno, Tiziano, bienvenido también, ¿cómo estás?
7: Buenas, lo mismo, sí, también ansioso por los partidos que quedan, que parece raro un día sin partido del Mundial, como que veníamos acostumbrados todos los días, taca, taca, taca, pero sí, ansioso por los partidos y bueno, lindos cruces quedaron,
5: así es. Hermoso. Y bueno, y quien les habla, Brian, que va a estar acá conversando con ustedes. Bueno, sí, tenemos lindos cruces, cuartos de final, y creo que hay que arrancar con la reñido que fue el día de ayer, con Argentina.
4: Una cosa... A ver, dato chequeado, por eso recién lo estaba terminando de chequear, por eso no estaba prestándole atención a ustedes, perdón, mis compañeros de trabajo, mis compañeros, mis co-equipers, pero dato chequeado, nunca en la historia de los mundiales un equipo remontó un 0-2 abajo en 15 minutos.
5: Era mi duda.
4: 17 minutos, perdón. ¿Sí? Me dediqué a chequearlo hasta hace 2 minutos atrás. Lo estuve viendo, lo estuve consultando y preguntando. Es así. No ha pasado. Sí ha pasado que ha habido de un 0-2 a un 2-2, pero después en un eventual alargue un 3-2. Pero en tiempo reglamentario.
6: Como el de Bélgica y Senegal la semana pasada.
4: Exactamente, sí, parecido. Como eso ha habido muchos casos, pero ahora de un 0-2... a un 3-2 en 15 minutos y que esos 15 minutos sean los últimos del partido, jamás ha sucedido. Así que, muchachos, prueba científica de que los argentinos hemos nacido para sufrir. Estamos diseñados para pasarla mal, entre comillas.
5: Sí, sí. Tremendo comeback de Argentina, esta remontada. que ilusionó mucho. No, hace mucho no he gritado tanto un gol. El empate fue tremendo. Había un dicho común que podría ser que capaz que el gol del Cuti no lo gritó casi nadie.
4: Sí.
5: Pero el del empate fue gritado. No sé si fue su caso. Mateo, ¿vos cómo lo viviste?
6: Yo no grité ninguno de los tres goles.
5: Ninguno de los tres.
6: De calentura nomás.
5: ¿Estabas enojado por el cómo estábamos jugando?
6: Nos quedamos obviamente con la remontada, se sufrió un montón, el festejo, vamos a Argentina y demás, pero el partido en sí, lamento decirse a los oyentes, fue una vergüenza. Peor que lo de Cabo Verde también.
5: Estuvo flojo. Sí, veníamos feo. Yo creo que estábamos flojos en la defensa, pero bueno, nos meten un gol tempranero. Argentina, como dijo Rami en el grupo, se suele acordar de jugar cuando va perdiendo.
4: Sí.
5: O bueno, contra Cabo Verde también se lo empataron. Ahí sí. No sé si se acordó de jugar mucho. Pero bueno, más allá de la crítica, Argentina pudo volver a levantarse. Esperemos que sea una refrescada de cara al plantel a la siguiente instancia. Que bueno, nos toca con Suiza alzado, pero sí es cierto que veníamos jugando feo. Hubo un par de intervenciones luego del penal. No sé si... Pero no te gustaron, no te convencieron.
6: Argentina no jugó nada en el primer tiempo.
5: ¿No te gustó?
4: No, pero a ver...
6: Quizás me hubiese gustado que ese ímpetu que mostró después del penal errado de Messi, que lo hubiese mostrado de entrada. Porque Argentina es mucho más equipo de lo que viene mostrando ahora. Sí, o sea, hemos visto el techo de la selección hasta ahora.
4: Vamos a rescatar una cuestión también. Coincido con vos, es cierto. Pero hay que rescatar el enorme envión anímico, el gran corazón, la gran fuerza, porque eso también es fútbol, amigo. Yo te entiendo y comparto con vos, y yo lo vengo manifestando esto que vos decís, incluso en partidos en los que hemos ganado cómodamente. Yo mismo,
6: al riesgo
4: de ser justificadamente criticado aquí incluso por mis coequiper como muy pesimista, yo veía en la Argentina una actitud de arranque muy pasiva.
5: Casi nos lapida. Yo pensé que te habías confundido que era el segundo tiempo.
4: No, pero lo que pasa es que la actitud pasiva es lo que a mí también me desgarra cuando lo veo. Porque
5: hubo un par de ocasiones igual. Un centro de deporte.
4: Sí, pero es como decir, vos, Argentina tiene que esperar a que le pase algo grave en el partido para activarse. Sí. Normalmente te deja fuera el Mundial. Eso no me quita, digamos, la hazaña o la epopeya de los últimos 15, 20 minutos.
5: Qué alegría,
4: He visto jugadores como el Cuti Romero desobedecer órdenes técnicas e ir a jugar de 9 al medio del área o quitar una pelota. Cuti Romero, en el minuto 69, quitó una pelota en la mitad de la cancha, cortó un avance de Egipto, subió y no volvió más.
5: Claro, antes del gol de Cuti, estuve viendo de nuevo el partido, no lo suelo hacer.
4: Yo también lo volví a ver.
5: Pero lo volví a ver. Sí. Claro, se queda después del córner.
4: Claro.
5: Se queda ahí, no vuelve más. Y se quedó ahí y ahí quedó. Y Egipto capaz con una marca bastante leve, bueno, hace que ese nos dé vida, Ese gol es importantísimo.
4: El gol de Cuti Romero nos da vida y el hecho de que él haya tomado la decisión en contra de lo táctico, porque lo táctico le planteaba otra cosa, le pedía otra cosa,

0: Fue autocrítico.
1: Y de Cabo Verde también. Sí. Dijo. Bueno, el de Cabo Verde, el primer gol, el segundo fue un golazo. Pero el primero dice cómo yo me confié del cruce de Lisandro Martínez.
0: Sí.
1: Y después, ahora con este segundo partido contra Egipto, él dice, sentí que no ayudé nada al equipo. Uh-huh. Porque las tres veces que llegaron cuatro, tres fueron goles.
0: Lo mismo dijo cuando perdimos contra Arabia en el otro Mundial. Lo mismo.
2: Y es que el Mundial pasado también fue así.
0: Sí.
2: Cada vez que le pateaban era gol.
1: Es una pena. Ojalá que pueda demostrar en alguna jugada. Lo demostró con el tiro libre, si no me equivoco, contra... Austria, si no me equivoco.
0: No, bueno, yo no coincido. O sea,
1: pero atajó una buena.
0: Coincido que tuvo algunas reacciones flojas en el mundial pasado, pero no coincido. Mano, salvó.
1: Lo bancás.
0: Nos salvó recontra.
1: Vos lo bancás.
0: Nos salvó contra Australia. No salvó contra Holanda.
1: Pero espera, pensemos ahora. Sí. Yo lo, el mundial pasado, sí. Estoy pensando una hora en estas jugadas simples.
0: Ahora, a mí lo que me parece que el problema general, más allá que Dibu podría haber hecho algo más por evitar alguno de los cuatro goles que se comió Argentina en las últimas dos fechas, probablemente, seguro que sí. Yo lo que te puedo decir es que a Argentina un pase común le genera peligro. Y eso es lo que tenemos que estar alerta. Y ya lo dije, yo se lo había planteado en el grupo de WhatsApp, parece un loco solo hablando, contra Austria nomás. No era gran cosa lo que había que hacer para llegar al arco Argentina. A mí me da la sensación de que Argentina, cuando va 0-0, cede demasiado la posesión de la pelota y espera demasiado al rival. El gol de Egipto es un tipo que encara básicamente sin inconveniente y tiene un centro.
1: Qué jugada que se mandó. Pero sí, es
0: tiene
1: sí.
0: un centro, el tipo va, nadie le ofrece una oposición, nadie levanta el pie para
1: Enzo cortarse. Fernández quedó pintado.
0: Quedó pintado, sí, o sea, una jugada común y hizo un gol. Ya lo vimos en el minuto 9 con Argelia, primer partido, un tipo quedó solo con un pase normal.
1: Licha sí. Martínez, que de paso fue figura contra Cabo Verde. Ahora, ¿cómo lo viste a Licha Martínez? ¿Puede ser que haya estado un poquito comprometido en el gol anulado y en el primero de Egipto?
2: A ver, para mí nadie jugó bien el partido de ayer, pero sí, fue... Es verdad, tuvo un mal partido ayer. Le gana en el primer gol, que es más, habilita a todo el mundo. Pierde la pelota en el gol que anula en Egipto, pero ese no lo voy a contar. Y el segundo gol fue un contraataque, nada más. Sí. Le agarró el equipo más desorganizado que otra cosa.
1: Sí.
0: ¿Vos qué opinas?
1: Bueno, sacando el Dibu Martínez de la ecuación, porque siempre se le critica más al arquero, estamos con una defensa bastante endeble.
2: Si anda mal uno, andan mal todos.
1: La defensa,
2: no voy a caerle solo al arquero.
1: La defensa está muy flojo. Yo no sé si es el planteamiento táctico. Vieron que ahora está con el relevo de Depol y la almada de medio volantes defensivos, medio raro. Yo no sé, porque al final terminás teniendo 6 casi defendiendo y siguen llegando igual. No sé si las coberturas son malas. En fase de grupo vi mejores coberturas. En el gol con Jordania las coberturas no se cumplieron porque sale el cut y Paredes no cubre. Pero veo muchas entradas muy fáciles. El primer gol de Cabo Verde me encendió una alarma así de grande como el cartel de aire. Y ahora con Egipto está bien. Fue de contra.
0: El primero no.
1: El segundo. Los dos del segundo tiempo. Y después con el cruce de Paredes. Sí. Del 2-2 a los 90.
0: El 3-2, claro.
1: Uf. Ahí pasaba, pero si no, estamos bastante flojitos.
0: Yo entiendo el concepto defensivo.
1: ¿Contra un Francia?
0: Ni hablar.
1: ¿Qué haces?
0: Yo entiendo el concepto defensivo que plantea Scaloni o al que apuesta Argentina. No sé si es el que plantea Scaloni porque no tengo la oportunidad de charlarlo ni preguntarle esto a él. Pero vos tenés dos formas de defender el fútbol. O atacás la salida del pase o atacás el resultado, o sea, la llegada de la pelota, ¿sí? Argentina opta por este segundo. Argentina no va a presionar tanto al tipo que está manejando la pelota en tres cuartos de cancha, ni al que va a sacar un centro. Más bien apunta a rechazar la pelota cuando ya llega al área. Vos podés tener jugadores que tienen esa característica, que los hemos tenido mucho tiempo, y está todo bien, no hay problema. Pero yo creo que en este caso es un error porque no estamos teniendo esa defensa. No es una defensa argentina, ni los mediocampistas cuando defienden, ni nuestros defensores te pueden brindar la seguridad de que todo centro que llegue, como Paraguay, te lo van a rechazar. Vos podés hacer eso si sos Paraguay. A Paraguay vos le podés tirar 77 centros, yo te puedo asegurar que no vas a encontrar distraído a ningún mediocampista
1: muy
0: ni a
1: concentrado,
0: ningún defensor.
1: Muy concentrado
0: nunca.
1: Contra Francia.
0: Pero
1: sí.
0: contra Francia y contra Alemania también. Y en todos los partidos.
2: Históricamente son cabeceadores los paraguayos.
0: Claro, y cabeceadores y defensores natos. Pero Argentina no tiene esa cualidad hoy y debería ser más la Argentina de las eliminatorias.
1: En las eliminatorias, en el Mundial pasado también, uh-huh. ¿Viste? Con McAllister, con De Paul. Claro. Con Enzo había una presión constante, pero ahora no la estamos viendo. Ajá. No sé qué habrá evolucionado.
0: Y ya se vio desde el primer partido. Y lo que pasa es cuando vos ganas

0: con errores y que después lo terminó pagando caro.
1: Claro.
0: Porque no los corregís, no
1: y
0: lo
1: casi
0: ves.
1: Lo pagamos caro, ¿eh?
0: Casi lo pagamos, claro.
1: A 15 minutos. Bueno, más que nada, recalcando el espíritu argentino, no queremos ser críticos. Es
0: no,
1: el,
0: no.
1: A Mateo abrió la puerta, pero... Es cierto que Argentina tranquilamente pudo haber quedado eliminado este partido. Es una alegría inmensa que haya clasificado. Es un espíritu increíble. Messi llorando, desahogándose. Él mismo dice después de que se sentía culpable y se notaba en el partido de ese penal fallado. Que si quieren abrimos puerta penal. Estamos todos de acuerdo que fue un muy mal penal, ¿no es cierto?
0: Yo creo que es la única mancha que tiene en la carrera de Lionel Andrés Messi Cuccittini. El más grande jugador de todos los tiempos, desde mi humilde punto de vista,
1: los
0: es
1: penales.
0: Los penales en los mundiales.
1: Sí.
0: 4 de 8.
1: Viste como que va a patear y ya como que ya sabiendo a, como ya asegurando que lo va a patear ahí, pase lo que pase. No sé si
2: sí, o sea, de
1: lo
2: entrada
1: mismo.
2: Sí, ya sabíamos que iba a patear ahí. Va, por lo menos os me lo imaginaba, porque creo que contra Austria también fue así que había pateado cruzado. Pero, ¿qué voy a recalcar? ¿Qué voy a pedirle a Messi en un penal? O sea.
1: ¿No le tenés fe?
2: No, de todo lo contrario. O sea, quedamos a. Pedirle que se frene, que la tire al ángulo y demás. No, pateó a media altura, como no debe ser, y la atajó el arquero.
1: Sí, encima no lo pateó, claro, pateó a media altura, flojo. Sí. Porque ponele que tenés pensado ya al lado del arco donde vas a patear, pero lo pateó tranquilo, digamos. Pero más allá de eso, yo me acuerdo, por ejemplo, contra en el Mundial pasado, sí. En los penales que tuvo... Y
0: le ya agarró un timing, ¿no?
1: Mirando al arquero, sí. Miraba cómo reaccionaba... Atiraba después, si no me acuerdo, no me acuerdo bien ahora cuál era ese, pero con un Messi un poquito más concentrado. No sé si es la presión o qué, pero lamentablemente la más fácil le costó.
0: Los penales contra Francia lo dejó parado Lloris, porque justamente lo hablamos en la última edición de este programa. Hoy en día el penal es más timing de pateo.
1: Es más que otra cosa. Ver cómo reacciona el arquero a consecuencia.
0: Sí, sin duda.
2: Me decía un amigo en medio de la bronca después del penal sí. Que decía gracias a Dios que Lloris atajaba en la final del Mundial pasado.
1: no lo banca. Sí, sí, no. O sea, da un poquito de pena. ¿Por qué? Porque sabemos las cualidades que tiene Messi.
0: Pero, sí.
1: Pero la experiencia que él tiene, estos 39 sí. Años, pateó 45 millones de penales. Sí. Y te da pena de que él haga eso. Ahora, si lo hace, no sé, tira un X. Si lo hace Julián, bueno, está, qué sé yo. Pero lo hace Messi, ¿entendés? Messi, y sí, ahí sí. Te da pena que la técnica le falle. Pero bueno.
0: ¿Lo patea él el próximo si es que hay un
1: penal? Es una gran pregunta.
2: Sí, Maradona erró 8 penales seguidos en Boca y siguió pateando.
1: Es una gran pregunta, ¿eh? Conociéndolo también, porque él suele
0: ahora,
1: dejar...
0: lo que yo le decía, y esto está de testigo a mi pareja pobre, que a esta altura es una enfermera, ¿no? Porque casi termino viendo el partido con Don Diego y con la Tota.
2: Se ríe, Tiziano, ¿eh?
0: Sí, sí, sí, a esta altura es una enfermera pobre. Saluda, Jenny. Le decía, ¿por qué estás tan enojado? Yo estaba enojado. Por reventarle la cabeza al arquero, ¿me entendés? No pateé de vuelta despacito, amigo.
1: A media altura.
0: A media altura fuerte sí. O arriba, lo que fuera, pero yo me hubiese bancado que le peguen el travesaño o la tira afuera, pero que no vuelva a tirar una masita como la otra vez. Sí, sí, patealo fuerte, reventalo.
2: Me hiciste acordar, sí. 96 partidos vamos, no vi ningún penal fuerte al medio.
0: Ah, no, en ninguno. La definición de ayer sí. Colombia-Suiza.
1: Sí.
2: Pero ese abrió el pie y se le fue. Se le fue.
0: ¿Vos
2: pero
0: decís?
2: Un fuerte al medio, un puntinazo.
0: No,
2: no
0: de
2: lo
0: fuerte,
2: nada.
0: Fuerte no, pero ayer batió 2 penales del medio Suiza. Y los metió, ¿no? Que más a tu favor, digamos, ¿no?
1: ¿Y medio, Sánchez fue el del travesaño?
2: Bueno, algo así justamente.
0: Bueno, el fuerte al medio que fue atajado fue el de Bono. Marruecos. Se claro. Quedó parado y lo atajó. Y yo fuerte al medio.
1: Ah, pero es el que da los dos pasitos al costado.
0: Sí, no, igual fue un poquitín en el costado, pero... Sí, está bien.
1: Pero bueno, cuestión que cerrando, si quieren menciono solamente que Argentina se convirtió en la selección de la historia de los mundiales con más penales concedidos, con 19, si no me equivoco.
0: Para alimentar esto de
1: sí,
0: esta...
1: Superando a España. Pero bueno, para generar es la consecuencia, ¿no?
0: Hay que llegar al área para que te corren.
1: Claro,
0: por mucho.
1: Eso. Pero bueno, más allá de eso, de la polémica del gol anulado y demás, Egipto se fue con la bronca de que fue un partido robado, creemos que no. Fue una gran dirección del árbitro, aunque haya sido todo un plantel francés.
0: Excelente.
1: Creo que fue bastante positivo, aunque Argentina hubiese quedado eliminada.
0: Excelente. Nada estaría diciendo el señor de Egipto
1: si hubiera ganado. Y no.
0: Nada estaría
1: y muchos dicen.
2: A ver, desde la calentura se entiende, porque a ver, iban ganando 2-0.
1: Le anulan un gol.
2: 2-0, le anulan el gol. De mi punto de vista, ya dije, mal anulado. Y le dan se regalan y le dan vuelta el partido sobre el final.
1: Sí.
2: O sea,
1: sí.
2: Para no irse caliente también.
1: Y ahí está la otra pregunta también.
0: ¿Pero por qué no te vas caliente con vos mismo?
1: Sí, sí. Hay un archivo de que con Senegal, cuando Kane eliminó la Copa de África, dice algo similar. Pero bueno, cuestión, más allá de eso. ¿Vieron el último gol? Está bien, estamos hablando del 92 minutos del partido, ¿no? Pero ¿vieron cómo vuelve Egipto en esa tratada de defender el cabezazo de Enzo Fernández?
0: Vuelve 2 por hora.
1: Vuelve como caminando. Sí,
2: que ya estaba jugado.
1: Sí, también. Sí, entiendo el cansancio y demás. Pero les costó volver. Y eso se llegó y un gran centro pase de Lautaro Martínez.
0: Excelente, no lo ha mencionado nadie. Excelente gran centro. Pero me dio al
1: milímetro. ¿Pudo haberle atirado a...?
2: No. Es que lo vuelve a tirar 100 veces más y no le sale.
0: Sí, fuera de joda.
1: Tremendo centro que tira pasando sobre el defensor y logrando hacer un gran... Por una cabeza del tango de Gardel sonaba por ahí, que hace que Fernández clave ese 3-2 soñado. Sí. Hermoso, y aparte increíble porque hace que no tengamos que ir a suplementario y poder estar un poco más guardados para el siguiente partido.
2: Vuelvo al dato de Ramiro, que mi papá me contó que estuvo averiguando con la IA. Sí. Es de preguntarle muchas cosas a la IA porque el material, la información que ofrece es muy buena. Que la probabilidad de que Argentina diera vuelta el partido en ese lapso de tiempo era menos del 2%.
0: ¡Wow! ¡Wow! Háblame de 1% Cabo Verde.
1: Mirá vos.
2: Sí, me vino a la cabeza un 0-2 a 3-2, Bélgica contra Japón en Rusia, justamente.
0: Ajá, pero reitero, eso fue 2-2 y después fueron a alargue y hubo un...
2: No.
0: Pero acá...
2: En reglamentario. O sea,
0: pero lo hicieron en más largo tiempo.
2: Claro, sí. En más largo tiempo, sí.
0: Sí, tal cual. Perdón, ¿no? Sí, voy a citar al gran Mourinho. Me pone de pie acá para citar al gran Mourinho. El villano en una historia
2: se
0: mal
2: me
0: contada.
2: Escucha,
0: no, Champions tiene, muchacho. Cuando pierdes un partido después de ir ganando 2-0, el primer análisis debería ser sobre tu propio equipo, no sobre supuestas confirmaciones.
1: Sí, nada, ni hablar.
0: ¿Sí?
1: Pero lo que me gusta es que la opinión pública en general es por ese lado, que lo pierde Egipto.
0: Lo pierde Egipto.
1: Y valoran mucho el levante de Argentina. Romario mismo hace un post.
0: Sí.
1: Romario, hace un post sobre Argentina y Messi valorando el espíritu del equipo y cómo remonta este partido.
0: Sí, chicos, porque esa pelota estaba embrujada, no quería entrar. Daba vuelta y ¿quién apareció? Apareció Laura. Les guste o no les guste. El único que la podía mandar afuera, adentro.
1: La mística.
0: Anda dando vuelta la pelota y apareció él y le metió un...
1: Che, aparte, zurdazo. De paso, con el zurdazo de Messi, ¿vieron cómo se posiciona para pegarle la pelota?
0: Se me dice loco.
1: La técnica. Yo me dije, wow, no fue un pelotazo nomás. El tipo se posicionó para pegar.
0: Que pocos le ven a Messi, porque todos hablamos de la gambeta, el tiro libre, la pegada, los pases, todo lo que vos quieras. Pero es un tipo que es muy buen rebotero dentro del área.
1: Sí.
0: Siempre ha metido goles así en el Barcelona. Y aparte de eso, que es una cualidad de 9, que él no es un 9 natural, lo hizo ya en un partido en el Mundial 2014 contra Nigeria. Le ganamos 3-2. Un gol que Di María patea, ataja el arquero, pega en el palo y viene él y le pega un rebote.
1: En la final de Francia.
0: En la final con Francia rebotea también. Es un buen rebotero Messi.
1: Que le revienta. O sea, 39 años... puede igualmente lanzar el bombazo para que le venza las manos al arquero.
0: Claro, tal cual.
1: Es increíble.
0: Yo creo que hay algunas cosas que, por ejemplo, tienen que entender Argentina, que es que Messi ya no le podés dar la pelota en el área con 3 tipos encima.
1: Para que se la saquen.
0: Para que se lo saque de encima. Y él cree que lo puede hacer y ahí la pierde.
2: ¿Viste? Porque, claro, hay veces que por ahí pienso, sobre todo en el partido de ayer, que ponele... Messi estaba jugando probablemente el peor partido de su vida.
1: Estaba jugando feo. Estaba jugando feo. 27
2: a ver,
1: partidos.
2: Los compañeros lo levantaban a Messi un poquito, le levantaban el ánimo.
0: Sí.
2: Pero es como que, a ver, Messi en su cabeza debe estar pensando: a ver, loco, todo bien que me ayudan y demás, pero denme una mano.
0: Claro, claro.
1: Sí, coincido. Messi hizo un desborde con el 2-1, que sí. Yo te digo, después del 2-1, él como que vuelve a levantar. Me hizo acordar mucho a lo de Guardiol, contra Guardiol en el 2018.
0: Muy parecida la jugada. Más mete un caño.
1: El tipo pasa por un lado la pelota y él le corre toda la larga por el costado y le gana. Sin que se vaya afuera, para decirle a Lautaro que esa es la única que pudo hacer. Bueno, se la encontró, no seas malo. La del pase en profundidad de Paredes hacia Tagliafico, con el pase atrás y de Julián cruzándola, fue buena esa, por ejemplo, en el primer tiempo.
0: Acá te voy a poner un contrapunto, querido Mateo. Yo lo apruebo a Tagliafico. 4 veces en posición de gol llegó al área. Es exactamente lo que voté de un...
1: De un lateral.
0: No pateó él, pero le hacen un penal. Claro, penal. Llega solo al arco, es más, iba a patear. Iba a patear el tipo al arco.
1: No, esperemos que sí.
0: A lo mejor lo tiraba afuera, no sé. Pero llegó otras 3 veces más en la misma posición.
1: Sí.
0: En una cabeceó hacia adentro y no logró asistirlo Julián. Pero para mí, el desborde que no está haciendo Molina, que no está haciendo ninguno de los laterales, lo hizo Tagliafico ayer, aprovechó un espacio que los defensores, cuando se cierran la defensa, te dejan espacio que tenés que aprovechar, y ahí es donde tiene que saltar ese compañero que no es Messi, que no es el que te va a salvar, y tiene que poner la cara, y él lo hizo a su manera.
1: Gran, otra cosa. Gran pase de Paredes, igual. Gran partido de Paredes.
0: Sí.
1: Gran partido de Paredes, uno en recuperación y demás, supo cumplir ese rol de Cuti Romero cuando se queda adelante.
0: Bien.
1: Gran partido para aquellos que no lo critican.
0: Una cuestión del el efecto Mandela que generan los partidos. Yo, a ver, volvemos a aclararle a la gente, estamos súper contentos de que haya ganado Argentina, nos encanta,
2: sí, hasta están felices. Creo, no es a modo de crítica ni nada, que los festejos, que lo pude ver acá, muy lindas imágenes también en Victoria y demás, capaz, así en caliente, nadie se habrá enterado que eran los octavos de final recién.
0: Claro, claro, recién parecía en la semi. Sí. Pero, digamos, uno es hincha, fanático, pero también uno, lo que hace yo por lo menos, y sé que vos también, después lo ves al partido en frío y lo analizas, porque te gusta analizar el fútbol. Y ahí te das cuenta que hay un montón de errorcitos que hay que corregir para que no termine siendo un papelón cuando nos agarre una buena selección. ¿Sí?
1: Estamos por ser papelón el 2-0, ¿eh?
0: Estábamos por hacer papel ya con Cabo Verde.
1: Era triste, ¿eh? Sí. Lo decía Mateo, cuando Luna en el segundo gol se veía una oscuridad. Se veía una goleada media extraña. Por eso coincido con Mateo que no fue el mismo momento del partido cuando hacen el segundo más adelante. Pero bueno, levantar.
0: En ese análisis vos descubrís un montón de datos chiquititos que te ayudan a entender el partido.
1: Sí,
0: Uno de ellos, por ejemplo, es Paredes, para la mayoría de la gente fue figura. Sí, hicieron una votación y salió Paredes como él. Le dieron el MVP a Messi, pero no fue el MVP Messi en este caso.
1: No.
2: El MVP se vota a través de una página online.
1: ¿Ya fue chequeado?
0: Sí, ya fue chequeado. Bueno, Paredes en las encuestas que hicieron en Olé y todo, fue la figura del partido. ¿Saben cuántas pelotas quitó Paredes? 4. ¿Saben cuántas quitó Romero? 11. 11 intervenciones defensivas de Romero, 4 de Paredes. Las de Paredes fueron más importantes, eso es cierto. 2 contra claves de Egipto. Pero cortó 4 pelotas Paredes. ¿Saben lo que pasa? Paredes, cuando corta una pelota, se tira al suelo, le saca la pelota al rival, lo voltea. Es como muy, muy apoteósica las robadas de Paredes, ¿sí? Pero el aporte de Guti Romero atrás fue trascendental. 11 cortes ofensivos cortó.
1: Sí, bien Cuti Romero. Bien Cuti.
0: Que quedó por muchos momentos solo atrás.
1: Sí. Más el gol sumó mucho su desempeño. Esperemos que, no sé si salió lesionado o cansado. Pero bueno, esperemos contar con él para el próximo. Pero bueno, eso fue Argentina. Yo creo que vamos a tener que ir terminando el tema de Argentina porque se nos va a ir el tiempo. pero
0: era el tema
1: antes de cerrar, coincido con Mateo. Fue un partido flojo de Messi, ¿eh? Encima el penal errado hace que reste más puntos.
0: Sí.
1: Creo que hay 27 pases errados de Messi en el partido. Y un flojo partido de De Paul. Que ahora
2: a todo le decís flojo.
1: ¿Flojo partido de Paul o no?
2: No, pero a todo le ponés flojo.
0: Y fueron flojos.
1: Y bueno, pero no sé qué opinás, le estoy tirando la mesa.
2: El partido fue una vergüenza, lo dije yo.
1: Y bueno, bueno. Pero vi algunos puntos fuertes. Bueno, Tagliafico mencionabas vos, Lautaro en los últimos minutitos.
2: Esos, por ejemplo, Tagliafico, Cuti Romero, algo firme y demás, aprobados, pero raspando y nomás.
1: Bueno, fue un partido duro.
0: Aparte también con la vara que medimos. A ver, si nosotros medimos a un goleador de cualquier otra selección, como que no hizo nada, pero al final metió la pelota que tenía que meter,
1: y
0: le decimos qué grande que es, ¿no? Bueno, eso fue Messi ayer.
1: Bueno, Haaland
0: jugó todo lo mal que vos quieras, pero cuando lo tuvo que meter, la puso adentro, chao.
1: Haaland en los últimos dos partidos tampoco fue...
0: No, de hecho, medio que no la tocó.
1: Ronaldo Nazario, pero metió la que tenía que meter.
0: Listo.
1: Bueno, ¿les parece que hagamos una pausa repasamos rápidamente los otros partidos? Perfecto, ya volvemos.
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0: Muy bien, retomamos entonces la segunda mitad de este programa y vamos a ir viendo los partidos que nos quedaron de la semana pasada. ¿Sí? Vamos a ir repasándolos para ir analizando más o menos las opiniones de los partidos que vimos. Aquellos que lo vieron nos pueden ir acompañando. Nos quedamos en Bélgica-Senegal, es cierto. Un Senegal que lamentablemente queda fuera, que lamentablemente hace que otro europeo clasifique. Y si vemos el cuadro actual de los cuartos, 6 de los 8 son europeos.
1: Sí,
2: Pero,
1: partidazo.
2: ¿por qué lamentablemente?
0: No, bueno, para la opinión propia
2: Ah, está bien, está bien.
0: de que no me gusta que en el mundial sea tan
1: Europizado.
0: claro, como que sea de una sola confederación.
1: Sí.
0: Porque al final termina siendo una Eurocopa. Por ejemplo, España, en el pase de las llaves, solo un grupo jugó contra otros equipos. Porque en la paso de 16avos hasta la final prácticamente va a jugar con todos los europeos.
1: Mirá.
0: Excepto que Francia queda fuera.
1: Está bien.
0: Pero eso me da un poquito de mala imagen. Pero bueno, Bélgica dándose la vuelta a Senegal.
1: Partidas, uno de los grandes partidos que ha dejado este mundial.
0: Tratando de salir de la nada Bélgica, básicamente. No sé si lo pierde tanto Senegal o lo gana tanto Bélgica, pero bueno.
2: Y sí, lo perdió Senegal.
0: Para mí sí. Senegal era de mi favorito, estaba en el pro de para a su favor, pero bueno,
2: se le dan vuelta. Celebro que haya quedado fuera porque pasó como tercero. Cuando en un mundial normal ya hubiese armado las valijas y se volvía.
0: Sí, señor. Banco, banco. Bueno, luego de esa misma noche se jugó Estados Unidos-Bosnia. Gana Estados Unidos 2-0. ¿Sí? Si quieren, avanzamos rápidamente.
2: Buena imagen de Bosnia.
0: Buena imagen de Bosnia. Ok, digno, digamos. El día siguiente, España-Austria. Austria con 0, porque bueno, contra Argentina tampoco pudo demostrar un tiro al arco. Gana España 3-0, dominando totalmente.
1: Ahí es donde yo dije, ahí nos jugamos, nos enfrentamos al mismo rival y vi una diferencia de nivel interesante entre lo que nosotros hicimos y lo que ese equipo que se dice mejor el mundo, no sé, hizo.
0: Pero estamos, si era la España que jugó contra Uruguay,
1: Sí, es
0: estaríamos
1: otra
0: hablando de
1: cosa.
0: otra cosa.
1: Sí.
0: Pero bueno, España ganando 3-0 con autoridad.
1: Sólido.
0: Sólido. Siguiente partido. Y ahí abren muchas preguntas. Porque si quieren nos podemos detener en el Portugal-Croacia, muchachos.
1: Era.
0: Portugal-Croacia que gana 2-1.
1: Partidazo, ¿eh? Internet entretenido también, muy entretenido. Ida y
2: Y
1: vuelta.
2: primer tiempo bastante aburrido, la verdad.
1: ¿Ah, sí?
2: Todo Croacia en su campo. Portugal no podía volcar su juego en las bandas tanto con Leao y Pedro Neto.
1: Sí.
2: Y eso hizo que el partido se tornara gris. Y ya después del segundo tiempo sí se puso más
0: Ahí en el
2: lindo.
0: segundo tiempo estuvo
2: Ni te digo
0: copado.
2: los últimos 15 o 20 que se rompió el partido
1: Excelente. Cuando
2: totalmente.
1: Croacia quiso ser protagonista, se volvió lindo
0: Lo
1: el
0: supo
1: partido.
0: demostrar, ¿eh?
1: Sí.
0: Y me sorprendió porque yo no lo tenía tan activo en
1: No.
0: estas instancias. Y demostró más que Portugal. ¿Ustedes qué opinan de este partido? En cambio, en tanto a quién se merecía, con merecimiento, este
1: No,
0: partido
1: ni idea. Para
0: clasificar.
1: mí era un empate clavado que iba a penales. Ese rocecito del offside los desvirtuó un poco. No sé.
2: No, claramente Portugal.
0: ¿Para vos Portugal era
2: Y sí.
0: merecido?
2: Sí, totalmente.
0: Ok.
1: Muy bien.
2: Para mí el merecimiento del fútbol son los goles.
0: Está bien. Escucha, esa jugada final del pelito, ¿es para vos anulable?
2: Sí.
0: Ok.
2: Sí.
0: Si era con Argentina, para
2: Ya
0: él no era
2: eso,
0: anulable.
2: otra de las cosas que por la que yo digo que le resta seriedad a este mundial, que se anulen goles por un electrocardiograma también.
0: Okay.
1: Sí.
2: De hecho, hasta el mismo jugador que la peina con el pelito
0: Dice que
2: ese
0: la.
2: se regaló y le dijo
0: Sí.
2: al árbitro: no sé si la toco.
0: Sí, deja. Sí,
1: Y bueno.
0: le sí.
1: Muy raro todo.
0: Medio raro. Portugal hace sus dos goles.
1: Para mí no
0: Croacia.
1: debería ser considerado pase eso, pero bueno, no importa.
0: Claro, eso iba a
1: No
0: decir
1: es
0: yo.
1: pase.
0: Al
1: Un
0: no
1: roce no es pase.
0: cambiar la dirección de la
1: Sí.
0: pelota, tendría que ser un criterio a
1: Y
0: analizar.
1: si la cambiara también, cambiemos el reglamento ese. Porque están anulando goles que no son, no hay intención. El tipo no le quería dar un pase. No puede ser un offside
2: Es
1: de algo
2: que
1: que no es ni
2: con
1: pase
2: eso te
1: ni
2: das
1: tiro al arco.
2: cuenta que,
1: Sí.
2: y ahí hubo muchos casos en este mundial, que el VAR es la gran herramienta de manipulación que hay en el fútbol, lamentablemente.
1: Puede transformarse en
0: Sí,
1: eso.
0: al final termina siendo contraproducente.
1: Sí,
0: Sí, puede
1: sí.
0: ser. Bueno, la falta de Argentina contra Egipto, no sé si se cobraba al revés, ¿eh? Y es lo mismo que estamos hablando. Modric, cuando terminó este partido, dijo: yo no sé si este gol anulado se lo anularon a otros equipos.
1: Es cierto.
0: Y yo coincido, yo creo que depende mucho del equipo contra el que juegues.
1: Sí.
0: Y lamentablemente ya jugás
1: Pero
0: en.
1: no solo Argentina, con
0: No, en
1: Portugal,
0: general.
1: España, sí.
0: Si hubiera sido. Bueno, acá estamos hablando de Portugal.
1: Sí.
0: Si hubiese sido Francia, si hubiese sido España, si hubiese sido cualquier otro, Brasil, hubiese sido similar.
1: Seguro.
0: Pero bueno, Croacia queda fuera con una grandísima, un grandísimo desempeño y que a
2: Digno.
0: muchos
2: Para
0: digno.
2: mí digno.
1: Sí.
0: Y que para muchos, bueno, para mí, por ejemplo, hubiese sido tranquilamente pasable este partido para ellos.
2: Ya se fue Slatko Dalic de Croacia.
1: Sí. Ajá, el eterno técnico de esta
2: camada. Había asumido como interino en 2017 y bueno, dirigió 3 mundiales.
0: Y quedó, mirá, qué historia. Y Modric ya medio, ¿sí? No sé si ya oficializó su despedida de la selección.
2: De la selección, sí. Veremos si del fútbol también. Del fútbol también. Supuestamente va a jugar una temporada más en el Milan, pero hay que ver.
0: Tiene el resto
2: porque
0: todavía.
2: Porque yo había visto que mientras se jugaba la Serie A, había propuesto como condiciones para renovar que el equipo clasifique a la Champions y traiga refuerzos de jerarquía o de altura de lo que es el club. Bueno, todo no mal terminó porque clasificó Europa League encima al Milan. Y se quedó sin técnico también.
0: ¿Cómo hablamos mucho de Messi, pero Modric estamos casi que en las mismas condiciones que no, Messi? Okay. En edad me refiero, sí. Y sigue dando resto. Jugó los 90 minutos Modric, si no me equivoco. Luego, el viernes, jugaron Suiza-Argelia, el rival actual de Argentina en cuarto. Suiza ganándole 2-0 a Argelia.
1: Cómodamente.
0: Rival del club. Sí. Mostrando capaz que el grupo de Argentina era un poco más accesible.
1: Le agradezco algo al técnico de Suiza. Espero que lo sigan. No lo pone Varga de entrada. Gracias, señor técnico de Suiza. ¿Sí? Siga boqueando antes del partido, que es lo que acaba de hacer, que dice que es vulnerable Argentina, que fácil, no sé.
2: Y razón no le falta.
1: Bueno, está bien. Bueno, que volquee ante el partido y que no lo ponga Vargas. Gracias. Yo le deseo, como argentino futbolero,
2: para vos, ayer sin Vargas sin Vargas de entrada y sin Manzambi, que es la figura del equipo.
1: No sé por qué no los pone. No sé.
2: Porque Manzambi está lesionado
1: también. Pero los pone al final siempre, a los dos. Y los dos le cambian los partidos siempre. Claro. No se entiende.
0: Es como nuestro Nico González.
1: Depende, nada, es como si lo tuviera Messi en el banco y lo ponen los últimos 20.
2: Ahora, les pregunto, hablando de Suiza, yo lo puse como equipo revelación del Mundial. Ahora en cuartos, instancia que no alcanza desde el Mundial 54. ¿Me lo pueden tomar o tendría que darle a Argentina para consumar eso?
1: Yo ya te lo tomo y te tomo Noruega también porque eliminó a un campeón del mundo. Ya está, ya es revelación.
2: Me han dicho que no porque no ha jugado contra nadie hasta acá. Es verdad, estuvo en un grupo con Qatar también, pero... llegó a cuartos en una llave en la que se esperaba que el cruce de cuartos fuera Argentina-Portugal o en su defecto Colombia.
1: ¿Cómo no jugó nadie? Colombia es un equipazo, venía siendo de los mejorcitos del Mundial. Con falta de gol, sí, pero un con equipo súper sólido.
0: Bueno, ahí vamos allá al partido de Suiza-Colombia, pero sí, Colombia favorito. Bueno, siguiente partido fue Australia-Egipto por penales 1-1. Tranquilo. No sé si coinciden conmigo que Salah no tuvo un gran partido, aunque sí con Argentina.
1: Sí, con Argentina sí.
0: Pero bueno, Egipto pasando por penales.
2: No jugó mal, pero claro, contra Argentina lo hizo claramente mejor.
0: Mucho mejor. Y después lo tenemos a Argentina. Bueno,
1: el accidente de Cabo Verde.
0: El partido, así lo llamo yo. El partido anterior, buen nombre de un documental. Sí. Argentina ganándole 3-2 nuevamente, 3-2 a Cabo Verde en esta ocasión, otro club africano, de selección africana, que bueno, sí, siempre por encima Argentina, pero empatándose el partido y complicándose un poquito la vida.
1: El equipo más simpático del Mundial.
0: Bangan. Sí. Está bien, muy bien.
2: Mucho honor a Cabo Verde.
0: Sí, la verdad. Digno también. Demostró un gran desempeño. Primer Mundial, lo habíamos hablado, ¿no es cierto? Gran experiencia, ¿no?
1: Demasiado.
0: Para llegar a esta elite del fútbol mundial.
1: Yo también lo hice aplaudido, como hicieron los argentinos cuando se fueron del estadio, ni hablar.
0: Sí, ¿no? Yo vi muchos hinchas argentinos, tipo, dándole...
1: Parece que dicen que los argentinos son insoportables en la cancha de fútbol, al equipo que no hizo sufrir.
0: Vi mucha como devoción, ¿no? al club.
1: ¿Cómo que no?
0: Ellos estaban tristes, obviamente, no sé si esperaban ganar a Argentina, pero gran desempeño. Que hace que, bueno, que Argentina... ¿De ese partido no sé, quieren decir algo de ese partido?
1: No, ya pasó, ya, dejalo nomás.
0: Listo, ok. Dejamos a Argentina ahí. Después Colombia, que para mí era de los mejores de Conmebol, el que nos estaba representando, gana 1-0 a Ghana.
1: Y le podría haber metido 3 goles.
0: Sí, dominó
2: más, creo.
0: Para mí.
2: Sí. Pero erró mucho.
1: El gran problema de Colombia que lo ha dejado fuera del Mundial es no contar con un 9 goleador.
0: Dominó mucho ese partido, con Ghana. Llegó,
1: no tenía un centro delantero porque Díaz no es un centro delantero, es un desbordante, ¿sí?
0: Pero no, es claro, no juegan con Díaz y con un 9 por ahí, sí. Pero sí.
1: Córdoba era buenísimo, pero no pateaba largo.
2: Y Suárez también es goleador, pero siempre estaba muy aislado de la jugada.
1: Sí, de hecho convierte 2 goles con los marcadores punta, sino con Arias, Colombia. Sí.
0: Claro.
1: Que tiene de los mejores marcadores punta que viene en el Mundial, ¿eh?
0: Colombia, gran selección, ¿eh?
1: Gran selección.
2: Va a jugar el próximo Mundial.
1: Sí.
2: Es más, lamentablemente fue el último de James, hay que decirlo, y me quedo con un gesto que por ahí le hizo... primero en la Copa América, que Colombia llega a la final, me acuerdo hubo un gol contra Panamá que hace James, si no me equivoco, y Lucho Díaz hace un gesto como poniéndole una corona a la cabeza.
1: Sí.
2: Y medio nos quiso decir algo en ese momento. Y en el gol que Lucho Díaz hace el año pasado contra Argentina,
1: sí,
2: James replica ese festejo poniéndole la corona a Lucho Díaz, claro, como avisándonos lo que va a ser Colombia en el futuro también.
0: Sí, okay, okay. Sí, sí, sí. Veremos. Habría, tendría, le falta ese título, le falta el título por lograr, pero Colombia, gran selección, llega a final de Copa América, viene eliminatoria.
1: Me hubiese gustado verla jugar, no sé, un cuarto, una semi.
0: Era este su mundial, creo sí. Al menos para llegar más lejos.
1: Sí.
0: Pero bueno, estuvo, lamentablemente, ya vamos a llegar a su partido. Continuamos con los octavos. Ya comenzando, y estaba Marruecos-Canadá.
1: ¿Sí? Aplastante lo de Marruecos.
0: Marruecos-Canadá.
2: Mejor Canadá.
1: Sí, ya sé, pero Marruecos pegó cuando tenía que pegar. Sí, tal cual.
0: Demostró autoridad ganándole 3-0.
1: O sea, arrancó con la tenencia, lo ganó Canadá y las oportunidades de Canadá, pero Marruecos pegó cuando tenía.
0: Muy enojado el técnico canadiense.
1: Se quedó sin Saibari, ¿no?
2: Porque dijo, jugamos mejor. Canadá jugó mejor, sí, justamente. Sí.
0: Pero te comiste tres, como que un poquito duro sí. La opinión.
1: Medio verde atrás los canadienses, ¿no? Un poquito verde.
0: Después lo tenemos a Francia y Paraguay. Que me...
2: Perdón, sí. Sigue Saibari lesionado.
1: Sí.
2: Creo que se perdería todo el Mundial ya.
1: Qué lástima, porque lo necesitamos contra Francia.
0: Me gustó, lo necesitamos. Okay.
1: Necesitamos contra Francia.
0: Necesitamos a alguien que lo elimine, coincido. Bueno, hablando de Francia, Francia le ganó 1-0 a Paraguay. Si quieren, hacemos una pequeña pausa en este partido.
1: A ver.
0: ¿Qué opinan de la selección paraguaya, de su juego en este encuentro?
1: Hicieron lo que pudieron con lo que tuvieron.
2: Y yo creo que, a ver, todo bien con Paraguay, pero ya... Me dio un poco de...
1: Cringe, a mí también, sí.
2: Cringe o un poco de nervios ver todo ese planteo también replicado contra Francia, porque creo que se hizo más un estudio de los delanteros que de la defensa de Francia, como para poder, en caso de tener la pelota, poder generar algo quizás. No te digo una super mega jugada de gol, pero por lo menos algo de peligro, como para que Francia diga, che, ojo con este por las dudas atrás, nosotros seguimos atacando, pero ojo este atrás. Y bueno, le cedió la pelota todo el tiempo. El triunfo es lógico, el penal... Bien cobrado, por más que hubo dudas. Y bueno, Francia ya está en cuartos. Ajá.
1: Insisto, Paraguay se acomplejó porque no jugaba así con Alfaro y no jugó así en las eliminatorias.
0: No jugó así en las eliminatorias.
1: No. Se comió una gole con Estados Unidos y le agarró el
0: cambió,
1: complejo de claro, equipo chico.
0: Le cambió,
1: se empezó a tirar tren todos los partidos.
0: Sí, le cambió. Es más, yo pensé que no me esperaba esa goleada. Sí. Y yo creo que cambió muchas cosas.
1: Sí, tal cual.
0: Igual con las herramientas de Paraguay.
1: Demasiado.
0: Muy bien. Está bien que muy criticado, más que nada del lado europeo, de ese nivel de juego, de jugar a cerrarse. A mi criterio, así son las herramientas con las que juegan muchos los equipos más chicos que el otro.
1: Claro, como si hubiera equipos chicos europeos que no se cerraran nada.
0: Claro. Y estamos hablando de Francia, no estamos hablando de Suecia. Claro. A ver, es Francia el mejor equipo del Mundial para mí.
1: Más goleador.
0: Y si vos adelantás un poquito de la mitad de la cancha, es más, que creo que fue lo que pasó en una de algunas jugadas, te agarran de contra y...
1: Chau.
0: No hay Gil que te pare.
1: No quiero detenerme en la conducta de Mbappé porque si no nos vamos a ir hasta las 6:30.
2: Yo lo banqué.
1: ¿Vos lo bancaste?
2: Ah, vale.
0: Pasa que no es argentino.
2: A ver, le pegaron 30 patadas a Mbappé en todo el partido. Obviamente va a festejar con su gente. No va a darle un beso a los rivales.
1: No, pero para.
0: Saludar.
2: No sé si lo vio el arquero a Gil cuando
0: terminó
2: el partido.
0: No sé si lo vio.
1: Sí, venía con sonrisa canchera desde el minuto más o menos 86.
0: Se puso canchera.
1: Y tirando bicicleta y se les mataba de risa a todos los paraguayos.
0: Se puso canchera al final. Sí,
1: se canchera.
0: Estaba preocupado antes igual.
1: Tendría que haber comido una patadita más linda. Yo ahí. Un paraguayo hubiese aplicado una patadita más como para que le duela después la duchita cuando se
0: gran
1: bajan el humo un poco.
0: Sí, un Doué que entró y que pudo solucionar porque me encantaba ver a los carrileros por los extremos en el área grande y ver que dos de Paraguay ya estaban agarrándolo. Sí.
1: Aparte, Mbappé no saludó a un arquero que lo tuvo de hijo, o no le metió una, salvo el penal.
0: Gran actuación de Gil.
1: El resto tuvo 4 o 5 disparos, una doble tajada al final. Impresionante.
0: La tajada sobre el final es increíble. Gran desempeño de Gil.
1: Si yo fuera Mbappé, hoy lo felicito al arquero paraguayo.
0: Gran desempeño de Gil, que bueno, para el que no lo sepa, es jugador de San Lorenzo, ¿no?
1: Sí.
2: Afírmalo.
0: No, pregunto.
2: Afirme.
0: El jugador de San Lorenzo y que calladito, así como dijo... se me fue el referente paraguayo que critiqué al Chilaver. Que Chilaver criticó, él pudo demostrar en cancha y se ve un gran partido de Gil. Y vi muchos, algunos más también. Velázquez me gustó mucho. Cáceres me gustó mucho. Cáceres me gustó mucho.
1: Asesino serial, sí.
0: Galarza Fondo, jugador de River, que parece que ya es prescindible, aunque haya hecho un desempeño interesante en este mundial.
2: Va a volver a ver, pero en River no ha dado la talla, así que no creo que la gente quiera volver a verlo.
0: ¿Y de Enciso y Almirón cómo lo ven? ¿Cómo lo vieron? Bien. A los referentes de esta selección.
2: Y fue, quizás Enciso fue el más rescatable de Paraguay en este mundial. De Almirón yo me esperaba más.
1: Yo también.
0: Bueno, hace un... última. ¿Y fue penal? ¿Ramiro para
1: no,
0: vos?
1: Para mí no.
0: Mateo dijo que sí.
1: ¿Está bien? No, para mí no.
0: Para vos no.
1: Ya venía cayendo el jugador, el contacto es leve, pero bueno.
0: ¿Vos decís que sin el penal, Mateo, Francia podía ganar igualmente?
1: Sí, sí, probablemente sí.
0: Yo lo veía bastante negro, ¿eh? Estaba oscuro porque...
1: Sí, era penal a la larga, alguna le iba a meter.
0: Ok, siguiendo el siguiente partido, es la eliminación del campeón del mundo, el pentacampeón Brasil, 2-1, un partido súper ganable para Brasil, ¿eh?
1: Algo polémico voy a decir. La figura del partido no fue Haaland.
2: Para mí tampoco.
1: Fue el arquero.
2: Para mí fue Odegaard.
1: Para mí fue el arquero de... No, toca muy lindo Noruega cuando se juntan, ¿eh? Tocan hermoso. Tiene un juego muy lindo, muy a lo español, si se quiere, en la buena época de España. Pero lo del arquero, muchachos, ese estilo que saca de espaldas, que en realidad no lo esperaba porque fue un rechazo de un defensor que rebota en Vinicius, no sé, o en Thiago Cunha, no sé quién es, en Cunha. Y la saca para atrás, pega en el palo, es impresionante. Y no fue una, sacó 3 o 4, sí, más 4. El penal. Sí. O sea, la verdad que fue de lo mejor a nivel individual de arquero que he visto hasta el momento.
0: Grandes arqueros en el mundo.
1: Muy buenos arqueros.
0: Sí. ¿Opinan igual que yo que Brasil pudo haber ganado tranquilamente este partido?
2: Es que Brasil planteó bien el partido. ¿Sí? Si erró, ya hay otra cosa. No es culpa de Ancelotti.
1: No, hay virtud del arquero. Incluso no creo que haya pateado tan mal. Bueno, Hendrik sí definió muy mal.
0: Qué mal que definió Hendrik. Che, pero Hendrik se olvidó de todo lo que hizo en... Yo les comentaba en el grupo.
1: Por algo lo dejaba Ancelotti
0: en el banco.
1: En
0: Francia, les tapó la boca a todos porque... Ancelotti al final le dio la oportunidad y no pudo responder.
1: ¿No?
0: Una lástima porque estaba jugando muy bien en Francia.
2: Quiero agregar... Es el peor jugador que yo vi en una cancha de fútbol.
0: No.
2: Y mirá que me crié en todas en cancha. Pará, me crié en todas las categorías en cancha, del ascenso hasta llegar a las copas.
0: Pero escúchame, Hendrik en el Olympique en Francia, ¿no lo bancás?
2: ¿Vos viste a Hendrik en el Olympique?
0: Bueno, no veo los partidos, pero veo
2: Bueno, entonces no.
0: Pero vos ves los partidos de Hendrik en el Olympique.
2: Veo todas las ligas yo.
0: Y no te gusta.
2: ¿Y no? Es un audito chocador, no tiene talento tampoco.
0: Okay.
2: O sea, Buffy, mira, hubo un reel también que se viralizó mucho de un gol de Ronaldo en 2006 que gambetea al arquero y mete el gol.
1: Sí.
2: Y es la misma jugada que tuvo Hendrik, supuestamente. Y bueno, ya te das cuenta ahí que...
0: No lo sepulté por esa jugada. Para,
2: que por eso Brasil está mal como está, porque ya no hay más potrero.
1: Claro. Donde antes había Ronaldo ahora y un Hendrik.
2: ¿Por qué? Porque ahora Ancelotti siempre habla de estadísticas o de datos y demás. Todas las estadísticas, la táctica y la evolución física anula el talento de los jugadores.
1: Ajá. Es al revés, sí. Debería estar una supeditada a la otra, no al revés.
0: Yo creo que Brasil, insisto, pudo haber ganado este partido. Lamentablemente la Hendrik no entró, que fue la más clara. Tuvo otras oportunidades. El penal fue mal pateado, igual al de Messi.
1: Sí.
0: ¿Por qué pateó?
1: Por estadística, según el
0: Por estadística.
1: Sí.
2: No sé cuál es la estadística, porque en toda la temporada Guimarães no pateó ningún penal.
0: Sí, no sé.
2: Ahora,
0: yo no entendí si la estadística era en el club o en el entrenamiento.
2: Suena para el Arsenal ahora.
0: Ok.
1: Mira.
0: Y porque estaba acá, erra penales, tiene... pobre Arsenal. Pero che, Brasil afuera...
2: Entonces traigo a Messi también.
0: Brasil afuera, Noruega, bueno, demostró igualmente un buen juego, aunque por ahí Brasil pudo haber ganado. Y dando esos dos goles, sentenciando el partido, básicamente, en Gran Haaland, mostrando su, bueno, jerarquía. Los dos goles fueron de jerarquía o de no sé si un Brasil dormido o qué, pero...
1: No. Haaland es determinante, no le puede dar un segundo.
2: ¿Cuánta aura tiene Sterling?
0: Yo pregunto, este Haaland, capaz que en Argentina se duerme, andá a saber, porque en partidos importantes medio que se duerme. ¿Argentina puede pararlo?
2: No, le pinta la cara a todos, Haaland.
1: No, hoy no.
0: O sea, me da mucho miedo.
1: A Olise tampoco.
2: Le ganó, mira, fíjate, le ganó todos los duelos el otro día, el mejor central del mundo, Gabriel Magalhães.
0: Yo tengo mucho miedo. Pero bueno, veremos. Seguimos rápidamente, que se nos va el tiempo.
1: Después del de Argentina, el partido más emocionante del mundial:
0: Inglaterra-México.
2: Para mí, el mejor.
0: ¿Te gustó?
2: Sí.
0: Bien. No sé si hubo tanto juego, yo lo vi
2: mi. No, sí, no, los dos jugaron bien. Los dos jugaron bien. Sí. Del minuto cero hasta el 102 que se jugó.
1: Yo cuando arrancó mi juego así dije, wow, bien México.
2: Es que yo, se jugó al ritmo de México.
0: Candidato, dije. Es que yo dije, en mi pro de, bueno, sí. El pro de, lo tomo de base para elegir favorito, ¿no? México para mí podía ganar este partido.
1: ¿Sí?
0: Agarró, es más, el cabezazo de. ¿Cómo se llama? El 9 de
2: Jiménez.
0: México.
1: Jiménez.
0: ¿De Jiménez fue?
1: Sí.
0: La palomita del palo.
1: Sí.
0: Así que digo, bueno, guarda con México. Se duerme, le clavan dos de una y el partido es otro.
1: Tuvieron errores claves y tuvieron oportunidades que no supieron capitalizar en su momento. Para mí, el Jiménez, tal Jiménez, muy buen jugador, pero erró demasiado en el Mundial.
2: Me dijeron, obviamente mi viejo y gente también de la edad similar. Capaz vos, Ramiro, también puedes afirmarlo.
1: Sí.
2: Fue el mejor México en mundialista de toda la historia.
1: Probablemente.
0: Mirá.
1: Probablemente.
0: Bueno, contra Paraguay mostró un gran nivel.
1: Yo recuerdo el de 2014 que le gana a Alemania y después le roban contra
2: 2018.
1: Holanda. 2018. Bueno, ese también era bastante bueno.
0: Perdón, Paraguay, no, anulo lo que dije. Sí, gran desempeño. Bueno, se come esos dos goles. Alvarado es el que pierde la marca de Bellingham en el primero.
1: Sí.
0: Y que bueno.
2: No, el lateral derecho era.
0: ¿El 23 puede ser?
2: No me fijo los números, pero
1: son dos errores claves en un minuto.
2: Era Sánchez. Sí. Sánchez.
0: Pero cuestión que lo suelta y bueno, de ahí arranca. Bueno, después el segundo vuelve a dormirse y ya es un cuesta arriba,
1: Sí.
0: Y bueno, México eliminado contra Inglaterra. Inglaterra que lo pudo aguantar después de la expulsión temprana, creo yo, en Inglaterra, que tuvo que aguantar el partido.
1: Sí.
0: Y clasifica.
1: Para los que dicen que la FIFA beneficia a Argentina, muchachos, México le regalaron básicamente tres expulsiones, un penal que no fue. El penal fue lo más ridículo que vi cobrar en mi vida. Fueron dos.
0: No fue penal.
1: No hay forma de
0: que sea
1: penal.
0: No.
1: Son dos personas que van a buscar con el pie la pelota arriba, chocan sus botines y resulta que eso es penal.
0: Sí, no.
1: Es una cosa increíble.
0: No fue penal, ¿no? ¿Estamos de acuerdo ahí?
2: No me pareció.
0: Ok. No, para mí no fue penal. Sí. Bueno, siguiente partido, Portugal-España. Una España con un gran golazo sobre el final.
1: Sí.
0: Bueno, bien.
1: Pero parejo, podría haber sido para cualquier
0: parejo,
2: parejo. Parejo, pero para abajo.
1: Sí,
0: estuvo
1: flojo.
0: Estuvo tranquilo.
1: Flojo.
0: Sí. También puede ser cuando se cuidan mucho, ¿viste? Juegan con un poquito más de miedo. Sí. Para ustedes, abro paréntesis acá en este partido. ¿Cristiano Ronaldo jugó para bien, influyó para bien en este partido o tiró para abajo?
1: No, intrascendente para mí, perdón, porque lo respeto, es una leyenda del fútbol, pero fue intrascendente en todo el Mundial. Sí,
2: o sea, le dedicaría unas palabras, pero no hay tiempo. Ralentizaba todo tipo de ataque de Portugal.
1: Exactamente de acuerdo.
0: Coincido.
2: Más allá de que Portugal priorizó que Yamal y Baena no puedan desequilibrar.
1: Claro.
0: Aún con Croacia lo sacó y bueno, se viene el gol del triunfo, está bien, todo bien, bien por el técnico.
1: El primer centro que tienen después que se va Cristiano Ronaldo es gol.
0: Pero bueno, y en esta ocasión no lo hizo, en el 0-0. Pero bueno. Portugal afuera, Cristiano Ronaldo muy triste y tira esa frase que para mí es fuera de lugar, que lo empezó a decir después de 2022, vuelve a decir que para él la Eurocopa de 2014
2: 16.
0: Es como un mundial.
1: Parece Uruguay hablando
2: se sacó de contexto.
0: Mirá, sí. Yo sé que lo que va a decir, que es un mundial para él, ¿no es cierto?
2: No, que tiene la dimensión de ganar el mundial, que es como sentir que lo ganaste. Por ejemplo, Grecia, que lo ganó en el 2004 y no podemos conocer a tres jugadores. Lo vivieron como el techo, como tocar el cielo también. Y Portugal, con esa selección que no tenía nada, era Ronaldo más 10, se sintió como que han ganado una Copa del Mundo, de visitante además, contra Francia local.
1: Ajá, está bien.
0: Pero bueno, hace que España continúe y bueno, no se perfile como una candidata, ¿por qué no?
1: Muy bien.
0: Luego lo tenemos a Estados Unidos con un Balogun expulsado, no expulsado, jugando este partido medio encubierto.
1: Ah, es tremendo eso. Y aparte una decepción, Estados Unidos se le creyeron los pibes porque estaban jugando bárbaro y después desaparecieron de la cancha y le allanaron el camino a Bélgica. No veo yo una gran actuación de los belgas tampoco.
0: ¿Jugó con presión capaz con esta polémica?
1: No, yo creo que se olvidaron les cayó para mí la ficha de que estaban en cuartos de final del mundial y
0: octavos, perdón,
1: y se les vino todo abajo.
0: ¿Alguna opinión del Balogun, Mateo?
2: ¿Cuándo cumplirá la sanción de la expulsión?
1: Cuando Trump quiera.
2: A todo esto, sí. Infantino tendría que renunciar después del Mundial.
1: El medio vergonzoso. Sí.
0: Es que Trump no debería dar declaraciones, pero Trump después de haber devuelto la roja, dijo, yo cuando vi la roja, él le habrá visto tres partidos. Pelé jugar y nunca me había visto fútbol hasta ahora. Dijo, yo no tenía ni idea de qué era la roja.
1: Claro, pero cuando, anúlenla.
0: Y cuando me enteré lo que era, dije, ¿cómo puede tener tanto poder el árbitro? Yo dije, ¿qué? ¿Qué dice este señor?
1: ¿De qué habla este hombre?
0: Después, la Casa Blanca tuiteando...
1: Vergonzoso todo. No. Todo muy United States.
0: Sí, te juro. Pochettino acompañando la decisión, qué sé yo. Pero bueno, se dio, digamos, justicia, entre comillas. Balogun no tocó la pelota en todo el partido.
1: Tal cual.
0: Se corría el rumor de que Trump pensaba de que Estados Unidos iba a jugar con 10 el siguiente partido. Capaz por eso.
2: Una teoría, sí.
0: Pero ¿entendés lo que digo? Sí. Por eso intervinieron, porque dijeron, ¿cómo puede ser que tenemos que jugar con 10 el próximo partido?
1: Claro, bueno. Sí, típico de la ignorancia.
0: Muy bien.
1: Falta de cultura.
0: Y los dos partidos que nos quedan, Argentina que le gana a Egipto, sí, 3-2, que ya lo hablamos, y Colombia afuera por penales contra Suiza, también pudiéndolo ganar tranquilamente, ¿eh?
1: Le faltó gol, nada más. Incluso hasta la definición por penales. Le faltó gol.
0: Exactamente. Ahora Argentina-Suiza, ¿cómo lo ven, muchachos, antes de irnos?
2: Durísimo.
1: Si arranca Argentina como si le hubiesen hecho un gol, gana tranquila.
2: Va a tener que mover mucho la pelota.
1: Sí, si arranca como si fuera realmente con la urgencia de ganar, va a ser un trámite. Ahora, si no, vamos a sufrir como hemos sufrido todos los partidos.
0: ¿Qué era mejor, Colombia o Suiza? Mejor, digo, más difícil, digamos.
2: No, los dos eran difíciles.
1: Colombia.
2: Porque Colombia es el de los, por ejemplo, de los Conmebol. El que más se para de mano con Argentina, sure.
0: Para mí,
2: y Suiza es un equipo muy bueno físicamente y ordenado tácticamente, ni te digo.
1: Sí, ni hablar.
0: Bueno, vamos entonces a continuar el miércoles que viene en caso de que...
2: Pase lo peor.
0: Claro, ahí pase lo peor, exactamente. Bueno, nos vemos entonces en el siguiente programa, ya sea la semana siguiente o la otra. Y éxitos en lo que queda de estos partidos a nuestros queridos oyentes. Nos vemos.
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0: Ven a mí con un espíritu dispuesto, deseoso de cambiar. Caminar cerca de mí es vivir una continua renovación. Busca mi rostro con una mente abierta. Al concentrar tus pensamientos en mí, tienes toda mi atención. Yo te conozco y te entiendo. Mis pensamientos te rodean con un amor perdurable. Jesús.
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estamos en pruebas y dificultades, necesitamos de alguien que nos dé paz en medio de la tormenta. Jesús.

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0: Y si hoy es el día cuando podés mirar para adelante, soñar, entender que todo puede estar bien, que tenés la posibilidad de decirlo, que puede ser un buen día para ser semejantes a Él.
1: Buscamos lo mismo que vos, tener un buen día. Hagamos que suceda.

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recibe un mensaje por la noche, sonríe frente a la pantalla y a ti se te congela todo el cuerpo. En un segundo, sin darte cuenta, ya cambiaste la cara, le hablas cortante o empiezas a armar todo un interrogatorio. Quiero decirte que no estás enloqueciendo, ni tampoco eres una persona tóxica por reaccionar así. Lo que probablemente puede estar sucediendo es que tu cuerpo tiene memoria. Cuando te han roto el corazón en el pasado, tu mente se queda habitando en una casa que ya se quemó. Y ante cualquier chispa, enciende una alarma de pánico para protegerte. El peligro es real. Y es que tal vez tienes miedo de cobrar esas deudas que te tienen y seguir sufriendo. Pero en realidad puedes terminar cobrándole una factura a la persona que hoy te ama, obligándola a pagar por algo que él o ella no rompió. Hoy vamos a aprender a desarmar ese equipaje viejo para poder vivir un amor limpio en el presente. Bienvenido y bienvenida a Lo que dice el corazón. Quédate y conversemos. Darte la bienvenida a este espacio de salud mental en Radio Nuevo Tiempo. Qué bueno saber que una vez más nos vamos a acompañar en este proceso de restauración emocional y también espiritual. Para los que tal vez por primera vez nos están escuchando en este horario, en Lo que dice el corazón, quiero presentarme. Mi nombre es Gema Guevara, soy psicóloga, terapeuta de pareja y de familia, y como siempre para mí será un placer acompañarte en esta hora de programa y conversar acerca de lo que tal vez está pasando en tu relación de pareja, de aquello que no sabes cómo solucionar, cómo enfrentar. ¿Están pasando situaciones complejas en lo sentimental? Bueno, estamos aquí para ti. Ojo, si estás en cualquier etapa de tu vida amorosa, puede ser que en la soltería, puede ser que en noviazgo, puede ser conociendo a alguien o ya en un matrimonio, o tal vez incluso en atravesando un divorcio o cualquiera de estas situaciones, recuerda que tu mensaje siempre será bien recibido para poder conversar el día de hoy. Y hoy vamos a conversar acerca de esas maletas emocionales que llevamos cuesta arriba en nuestros hombros a nuestra relación, a una nueva relación. ¿Cómo es que podemos dejar de cobrarle a nuestra pareja actual los errores y traiciones de tu pasado? Quizás, lamentablemente, tuviste relaciones en las que sufriste engaños, tal vez traiciones, tal vez algo muy complejo pasó en tus relaciones del pasado, pero quedaste tan lastimado, quedaste tan lastimada que ahora estás proyectando todos esos miedos en tu nueva relación, aun cuando esta persona no está haciendo nada. Quizás está siendo fiel, quizás está siendo sincera, quizás está siendo amable, cariñoso, responsable afectivamente, pero tú estás con la lupa buscando en qué momento me va a traicionar. Y eso tiene un nombre. Y es que estás cargando con estas maletas emocionales y las has traído a tu nueva relación. Así que para mí, como siempre, es una alegría pasar otra tarde con ustedes, otra tarde noche, porque sé que en muchos otros países ya es de nochecita. Así que bienvenido, estoy feliz de poder abrir este programa, este micrófono, para poder conversar con ustedes, ¿sí? Y como yo les dije, hoy nuestro tema es maletas emocionales, cómo dejar de cobrarle a tu pareja, la pareja actual, los errores y las traiciones del pasado. Y por supuesto, tu participación es clave en cada programa, es muy importante, porque queremos ayudarte, queremos estar para ti, queremos poder acompañarte en este proceso de restauración emocional. Así que cuéntame, ¿será que estás tal vez sin darte cuenta, inconscientemente o conscientemente, no lo sé, cobrándole a tu pareja por una deuda que no es suya? ¿Sientes que castigas tal vez a tu pareja con silencios o reclamos por cosas que en realidad hizo tu ex? Ay, son preguntas muy directas, ¿cierto? Pero suele suceder. O tal vez te has dado cuenta que vives con un miedo constante a que te engañen y esto hace que busques siempre
pistas, siempre estás sospechoso, sospechosa a cada movimiento que hace tu nueva pareja. ¿Será que él también me va a hacer lo mismo? ¿Será que ella va a comportarse igual? ¿Debo protegerme de esta nueva persona? Cuéntame, cuéntame. Te voy a dar nuestro número de contacto de WhatsApp para que puedas interactuar, conversar con nosotros por interno, y más adelante en el programa estaremos leyendo tu mensaje o escuchando tu audio con respecto a este tema. Así que quédate conmigo porque hoy vamos a aprender a cómo poder soltar esas cargas de tu relación anterior para que esta relación actual por fin se pueda sentir segura, por fin se pueda sentir estable, por fin puedas co-crear junto a tu nueva pareja este apego seguro que tan necesario es en los vínculos. Así que apunta nuestro número de contacto, es un número de WhatsApp internacional, así que apunta todos los dígitos, comienza con el código más, el signo más, 55 1298 15129. Una vez más, para que quede claro, dígito por dígito, más 55 12 98 15 129. Es nuestro número de interacción. Cuéntame con respecto a este tema de las maletas emocionales y proyectarlas en nuestra nueva relación. ¿Cuál es el miedo del pasado que sientes que todavía te está persiguiendo en tu relación actual? ¿Cuál es ese miedo? Vamos a ir entendiendo lo que nos pasa para así poder solucionarlo. ¿Está bien? Ya estamos aquí para ti. Y mientras tú vas enviando tu mensaje de voz o tu mensaje de texto al más 55 12 98 15 129, vamos a conocer un caso de una de nuestras amigas, de uno de ustedes, de los oyentes, que ella pues nos envía este mensajito y dice que el recuerdo de la infidelidad de su anterior pareja la está llevando a esta sensación de inestabilidad en su nueva relación, donde ella constantemente revisa el teléfono todos los días, a cada momento, crea dudas donde de repente no las hay, están peleando mucho, ella siempre está reclamando cosas que no existen, pero ella se siente muy insegura aun cuando su actual pareja no está haciendo ni es dando evidencia de ninguna infidelidad. Así que ella nos comenta que todo esto está destruyendo la relación. ¿Quieres conocer más detalles? Entonces no te muevas porque vamos a escuchar el caso del día.

psicóloga Gema, buenas tardes. Le escribo porque siento que voy a destruir mi relación. Hace 4 años tuve una relación donde me engañaron de la peor manera. Me enteré por mensajes de texto. Ahora estoy casada hace 1 año con un hombre que me quiere mucho. Él es súper bueno, es transparente y sé que me ama. Pero yo vivo con esos recuerdos en mi mente. Si él sale tarde del trabajo, me da un ataque de ansiedad pensando mil cosas en mi mente. Le reviso el celular a escondidas cuando se duerme, buscando pruebas. Y si lo veo, tal vez, si veo en su celular algún contacto de alguna mujer, peleo mucho con él, aun cuando tal vez es su jefa o sus compañeras de trabajo. Ayer él me descubrió revisando sus cosas y se puso muy triste, se enojó y me dijo que ya no aguanta más, que él no es mi ex y que no puede vivir pagando culpas ajenas. Sé que tiene razón, pero yo sigo con miedo de que me vuelvan a traicionar. Ayúdeme, por favor, necesito su consejo. Gracias por enviarnos este mensaje. Yo hablé con esta persona por interno ya unas cuantas semanas de este mensaje. Estaba esperando el momento oportuno para poder traerlo al programa, investigando un poco acerca de estas dinámicas que se dan, de estas reacciones traumáticas que proyectamos en nuestros nuevos vínculos a causa de aquel evento que nos valga la redundancia, que nos traumatizó y que tal vez no hemos trabajado en superar. Y por eso nace este programa con el cual tal vez muchos se pueden estar identificando. Y qué bueno que estés aquí para poder conversarlo, para poder entenderlo, para poder procesarlo y trascenderlo, porque eso es lo que se quiere, ¿verdad? No queremos quedarnos estancados en el pasado, dejando que este destruya nuestro presente. Así que vamos a ir entendiendo este caso, ¿sí? Esto que acabamos de escuchar, yo lo he escuchado varias veces en el consultorio, ver parejas estables, amorosas, cariñosas, responsables, etcétera, pero pagando los platos rotos de los errores de personas que no ni conoce, por último, ¿verdad? Personas que no tienen nada que ver con él o con ella, ¿verdad? Y que se ahogan en esta toxicidad muchas veces porque uno de los dos trajo a vivir al vínculo, a la relación, fantasmas de sus relaciones anteriores. Lo veo constantemente. Y a ti, que tal vez te estás identificando, que te sientes identificado o identificada con este tema, quiero hablarte a ti para poder desglosar este tema, ¿sí? Si tú te estás sintiendo así, como que psicóloga, este es mi caso, yo me estoy sintiendo así, quiero decirte que tu miedo es completamente comprensible, pero como siempre les digo, todas tus emociones son válidas, sin embargo, no todas las reacciones de esas emociones lo son. Por eso es tan importante aprender a gestionar las emociones, ¿cierto? Entonces, tu miedo es completamente comprensible porque tú, tal vez, es probable que fuiste víctima de una traición que te causó mucho dolor y tu cerebro guardó ese trauma para asegurarse de que nadie vuelva a lastimarte. Porque nuestro cerebro fue creado con una función principal y es lograr ponernos a salvo. Él quiere que nosotros sobrevivamos. Entonces, muchas veces esos mecanismos de defensa se traducen en estos miedos constantes a volver a ser lastimados. Entonces todo el tiempo estamos hiperalerta, cuidándonos incluso de personas que ni siquiera nos están lastimando y que nunca nos van a lastimar. Y el problema es que muchas veces esta situación no repercute solo contra tu salud mental, sino que sin quererlo y sin, tal vez inconscientemente, estamos usando, como te digo, tal vez inconscientemente, ese recuerdo de la traición anterior de tu ex, de esa persona que te lastimó, para leer a la nueva pareja que está demostrando algo diferente. Es decir, yo continúo, traigo el fantasma de mi ex a esta nueva relación y me comporto como si todavía continuara en esa relación traumática, aunque en este nuevo vínculo no hay ningún indicio de dolor, ni de traición, ni de mentiras, ni nada. Ahora, eso no significa que tú estás enfermo, enferma, que no hay solución para ti, pero sí
significa que tú estás proyectando estos traumas, estas experiencias traumáticas en tu relación presente, y obviamente tenemos que hacernos cargo, porque tiene que haber responsabilidad afectiva de tu parte. Tu pareja no tiene la culpa de lo que a ti te ocurrió, y tampoco quiere decir que porque te ame tenga que estar siempre aguantando que tú le insultes, dudes todo el tiempo y siempre la relación se siente inestable y ansiosa. En realidad no es justo para la otra persona, tampoco para ti, porque tú también mereces sanar, por supuesto. Entonces, para poder entender mejor ese tema, hagamos un ejercicio mental, ¿está bien? Para poder profundizar y entenderlo mejor. Imagínate que entras a un restaurante nuevo, ¿está bien? No sé, tal vez te gusta la comida italiana, tal vez te gusta la comida mediterránea, tal vez la peruana, tal vez te gusta la comida china, japonesa, etcétera. No lo sé, pero entras a un restaurante nuevo y tú disfrutas la comida. Te sientas, te sirven, disfrutas la comida, pero a la hora de pagar, el mesero te trae la cuenta de la mesa de al lado, de las personas que estaban comiendo al costado tuyo, a la otra mesa, ¿no? Y en esa mesa, pues, eran obviamente unos desconocidos para ti, pero cenaron carísimo. Su cuenta es súper cara y ellos se fueron sin pagar. Cenaron carísimo. Su cuenta es súper cara y ellos se fueron sin pagar. ¿Verdad que sería injusto que te obligaran a pagar?

se sentiría como una injusticia. Peor aún si te obligaran a pagarla, aun cuando tú estás demostrando que no es tu cuenta. Bueno, eso es exactamente lo que hacemos cuando cargamos maletas emocionales. Y es que les exigimos a la pareja actual que pague la deuda o la cuenta pendiente, ¿no? Sin saldar, de la infidelidad, de la falta de honestidad, de la falta de cuidado, de la violencia, esa cuenta que es de tu ex, ¿verdad? Que no saldó, que quedó debiendo emocionalmente, ¿cierto? Entonces, si tal vez tú estás pasando por esto hoy, te voy a dar tres herramientas que yo trabajo con mis pacientes en este tipo de casos. ¿Está bien? Así que quédate atento, porque yo estoy segura que te van a servir, obviamente, si lo pones en práctica, porque Dios quiere ayudarte a sanar a ti y a tu relación. Pero varias veces les he dicho aquí en el programa que Dios opera en quien coopera, ¿cierto? Si tú no haces nada para poder mejorar, avanzar en tu salud mental, sanar, etcétera, entonces obviamente por más que Dios quiera ayudarte, Él no puede obligarte a iniciar tu proceso. Entonces, una forma de iniciarlo es poniendo tu atención ahora en estas tres herramientas que te voy a dar para iniciar. Obviamente cada caso es diferente, no todas de repente las herramientas que te voy a dar van a funcionar exactamente para ti, puede que no, puede que sí, puede que una sí, puede que dos no, puede que dos sí, puede que una no, etcétera, puede que las tres te sirvan. Es muy importante que entendamos que las recomendaciones que damos son generales, pero siempre yo recomiendo que si tú ves que tu caso ya es algo insostenible, que llevas arrastrando esta proyección de tu pasado en todas tus relaciones, aun cuando no está pasando nada y terminas saboteándolas, entonces sí sería bueno que revisemos qué tipo de trauma es en un consultorio psicológico. Está bien, con un profesional de la salud mental. Dicho todo esto, te voy a dar estas tres herramientas que personalmente en el consultorio trabajo con pacientes que vienen con este tipo de casos. ¿Está bien? Lo primero es identificar el fantasma, como le digo yo. Vamos a identificar cuál es el fantasma de tu pasado, por llamarlo obviamente de alguna manera, ¿sí? Y vamos a entender de dónde viene esto, de dónde viene esa sensación, ¿sí? Entonces el primer paso consiste en ponerle nombre a tu miedo en el momento exacto cuando se activa ese miedo con tu nueva pareja. ¿Está bien? Es decir, cuando sientas ese impulso, tal vez que te consume, ese impulso incontrolable de revisar el celular o de lanzar un reclamo, de pedir pruebas, de celar a tu pareja sin motivo, en ese momento yo necesito que tú te detengas, que respires y que te hagas una pregunta. Anota la pregunta porque te va a servir muchísimo. La pregunta es: ¿qué estoy sintiendo? Esto que estoy sintiendo, ¿me lo está provocando un comportamiento real de mi pareja o es el recuerdo de lo que me hicieron en el pasado? ¿Qué estoy sintiendo? ¿Esto que estoy sintiendo es el recuerdo del pasado o es realmente lo que está ocurriendo en mi relación? Es una pregunta que te va a sacar de este secuestro emocional de tu amígdala para que puedas usar la corteza prefrontal, que te ayuda a razonar, que te ayuda a discernir, que te ayuda a pensar con claridad. ¿Está bien? Así que ya sabes, te vas a frenar, vas a detenerte, vas a respirar y te vas a hacer esa pregunta en ese momento. ¿Está bien? Entonces, detectar primero, identificar el fantasma, ¿sí? El miedo que te está llevando a actuar de esa manera. La segunda recomendación, ¿sí? Ojo, ¿eh? Y acá antes de pasar a la segunda recomendación, ¿sí? Debemos entender que identificar el miedo o de dónde viene el miedo, ¿sí? Nosotros hacemos una función en nuestro cerebro y es que aprendemos a separar el pasado del presente en nuestra mente y es muy necesario, sobre todo cuando nosotros traemos arrastrando heridas, que para no traerlas a nuestra relación actual necesitamos diferenciar, separar el pasado del presente, ¿no? Entonces tú cuando haces eso le quitas fuerza a la sospecha y evitas reaccionar desde tu herida, ¿no? Desde esa herida del pasado, desde esa herida antigua. ¿Está bien? Ahora sí, pasamos
a esta segunda recomendación, y es aprender a conversar, a hablar con tu pareja actual desde la vulnerabilidad.

0: Esto lo hemos tratado en un programa anterior ampliamente, porque me centré en cómo comunicarse desde la vulnerabilidad. No sé si lo recuerdan. Recuerden que todos los programas quedan grabados, no solo en nuestro feed de Facebook, que nos encuentras como Radio Nuevo Tiempo Perú, sino que también puedes ingresar a nuestro sitio web, donde quedan grabados todos los programas. Puedes descargarlos, puedes compartirlos, puedes escucharlos ahí mismo. Solo debes ingresar a nuevotiempo.org/radio. Vas a buscar el logotipo de Lo que dice el corazón, ingresas y ahí están todos los programas anteriores, por supuesto, con los que puedes complementar lo que estamos hablando el día de hoy. ¿Está bien? Muy bien. Dicho esto, vamos con esta segunda recomendación, que es hablar desde la vulnerabilidad. Entonces, ¿de qué se trata eso? De que en lugar de atacar a tu pareja con acusaciones que tal vez le hacen ponerse a la defensiva, porque a quién le gusta ser atacado, ¿cierto? En lugar de eso, vas a cambiarlo por una confesión honesta sobre tú, lo que estás sintiendo y sobre tus límites emocionales. No te quedes estancado, estancada en el reclamo, en las acusaciones, en los celos sin motivo, no te estanques ahí, porque ese es un ciclo sin fin. En ese, como ya has hecho el primer paso de detenerte, respirar y hacerte la pregunta, entonces ahora vas a aplicar el segundo paso, que es hablar desde la vulnerabilidad. Entonces, si tú notas que hay un detonante que te asusta, por ejemplo, no te respondió el mensaje rápido y tú ya estás pensando, así hacía mi ex cuando me estaba engañando con la otra o con el otro, ¿no? Entonces, cuando hay un detonante, si notas ese detonante que te asusta, que te da miedo, tú puedes, si está tu pareja al lado o cuando tengas oportunidad de hacerlo, tú puedes sentarte a su lado y decirle, por ejemplo, mi amor, cuando de repente no me respondes el mensaje pronto o te quedas sin batería o no sé de ti por horas, ¿no? A mí se me activa un miedo horrible, ¿no? De mi pasado. No es que desconfíe de ti, es que recuerdo lo que me pasó y eso me asusta. Sé que no eres responsable de lo que me ocurrió, yo me voy a hacer cargo, pero ¿tú crees que podríamos acordar que de repente me mandes un mensajito corto cuando salgas del trabajo? Eso me haría sentir más tranquila mientras voy trabajando en esto que obviamente es mío. ¿Te das cuenta? De eso se trata hablar desde la vulnerabilidad, ¿sí? Entonces, no es que tu pareja, ojo, no es que tu pareja sea responsable de que tú sanes. Eso también ya lo hemos hablado en otros programas. Tu pareja no es tu terapeuta, tu pareja no es tu psiquiatra, tu psicólogo, tu pareja solamente es tu pareja. ¿Está bien? ¿Que puede apoyarte? Claro que sí, porque la pareja puede crear un espacio seguro donde nosotros podamos crear o construir un apego seguro. Claro que se puede. Sin embargo, cuidado con darle todo ese peso a la pareja porque no le corresponde. ¿Está bien? Entonces, no es que tu pareja sea responsable de que tú sanes, pero tal vez invitarle a ayudarte a sanar puede crear esta complicidad en lugar de crear distancia. Cuando nosotros reclamamos, cuando hacemos problemas sin sentido, pues cuando traemos estos fantasmas del pasado al presente, creamos distancia, creamos esta separación emocional. ¿Está bien? Mientras tú vas trabajando en sanar, tú puedes utilizar esto de comunicarte desde o hablar desde la vulnerabilidad. Y como tercer paso muy importante es comenzar a cerrar el candado, el ciclo del control, poco a poco. Yo sé que va a ser complejo para ti tal vez, porque tal vez lo que te pasó fue muy traumático, pero ¿qué implica todo esto? Y es tomar la decisión consciente de dejar de buscar pistas. No eres Sherlock Holmes, no eres detective, ¿está bien? Tú necesitas tomar la decisión consciente de dejar de buscar cosas, pistas, archivos, fotos, porque ya has buscado y no has encontrado nada. Tu pareja no está haciendo nada, me refiero a la pareja actual. Esos miedos que tienes de que te vuelvan a hacer lo mismo no vienen de tu pareja actual, vienen de los recuerdos dolorosos y traumáticos del pasado. ¿Está bien? Entonces necesitas dejar de buscar pistas. Entonces, revisar el teléfono, las cuentas bancarias o las cosas de tu pareja escondidas, eso no te va a dar paz, al contrario, va a alimentar tu neurosis, va a alimentar tu ansiedad, va a alimentar tu desconfianza y obviamente va a destruir el respeto mutuo también. ¿Está bien? Entonces recuerda que la confianza no es la certeza de que el otro jamás fallará. Esa no es la confianza. Muchos pensamos eso, confiar en mi pareja es tener completa certeza de que la otra persona nunca va a fallar. Eso no es confianza. ¿Qué es la confianza entonces? Es sentir tal paz mental de saber que tú vas a estar bien, pase lo que pase. Eso es construir autoconfianza. ¿Está bien? Entonces, que la persona que tienes al lado, ¿no? Construir confianza significa que la persona que tienes al lado hoy merece el beneficio de la duda hasta que te demuestre lo contrario. Y si no lo ha hecho y si nunca lo hace, él o ella no necesita pagar los platos rotos de personas que te hirieron a ti. Tú necesitas cargarte de ese dolor, porque si no, lo vas a seguir proyectando en tu nueva relación y por ende saboteando el vínculo. Y tu salud mental, la salud mental de la otra persona, y todos van a salir lastimados nuevamente. Es necesario sanar, ¿sí? Entonces ahí tienes estas tres recomendaciones acerca de estas maletas emocionales que muchas veces traemos cargando hacia nuestra nueva relación y las volcamos y convertimos a nuestra pareja como nuestro basurero emocional, y eso obviamente no es justo, ¿cierto? Ahora, ante todo esto, nuestro Dios siempre tiene buenas recomendaciones para nosotros. Él siempre tiene estas palabras de sabiduría para poder guiarnos en su palabra. Así que, ¿qué te parece si juntos vamos a escucharlo?
1: Cuando vengan dificultades a tu relación y necesites una sabia recomendación, ve al Manual del Amor.

Hermanos, yo mismo no pretendo haberlo ya alcanzado, pero una cosa hago, olvidando ciertamente lo que queda atrás y extendiéndome a lo que está delante. Filipenses 3:13. Qué hermosa reflexión que encontramos en este versículo. Y no solo una reflexión transformadora, sino también una reflexión que nos libera, que nos puede liberar, ¿verdad? Porque miren lo que dice la palabra de Dios. Esta no nos pide que tengamos amnesia. No te está diciendo olvídate de todo y no pienses y nunca más recuerdes nada, porque no te están pidiendo que tengas amnesia. Lo que Dios te está pidiendo es que hagamos el esfuerzo intencional por olvidar lo que queda atrás para enfocarnos con más fuerza en lo que viene adelante. Él te está pidiendo, el Señor te dice en su recomendación que te enfoques en lo que Él tiene para ti, no en lo que te ocurrió, porque tú no eres tus lágrimas, tú no eres tu dolor, tú no eres tu trauma. Tú eres una hija o un hijo de Dios que tiene la capacidad de recuperarse y de sanar gracias a nuestro Señor. Esa es la oportunidad que Él nos da. Y en el contexto de las relaciones, de los matrimonios, de los noviazgos, ¿no? Dejar atrás. Es decir, soltar eso que nos pasó, ¿no? Es poder entender que las traiciones pasadas pertenecen a ese lugar, pertenecen al pasado. Los rencores, los miedos, etcétera, pertenecen al pasado. No tienen por qué vivir con nosotros en el presente. Lo que nos pasó, el pasado, es un buen lugar de referencia, pero no es un buen lugar de residencia. Entonces, cuando nosotros nos decidimos a construir un hogar, tenemos que entender que no podemos construir un hogar feliz en el presente si seguimos usando esas heridas antiguas de relaciones que nos destruyeron el pasado en nuestro comportamiento actual. Eso es traer maldición, eso es traer tristeza, eso es traer destrucción a nuestro vínculo actual. Entonces, creo que es importante que tú puedas entregarle tus heridas al Señor, renovar tu mente a través de la fe y caminar hacia adelante con esperanza, con paz y con esa seguridad de que el Señor va a sanar tu corazón y tu mente. Y no solo eso, sino que también va a sanar la forma en la que te vinculas con tu pareja. Es muy necesario que tomemos esa decisión. Así que, ¿qué te parece si seguimos meditando en este pasaje hermoso que encontramos? Si lo quieres apuntar, está en Filipenses 3:13. Y mientras tú lo meditas, nosotros vamos a ir a una breve pausa, pero no te vayas, que todavía hay mucho más aquí en Lo que dice el corazón. Ya venimos.

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Y es con buena música que continuamos aquí en Lo que dice el corazón, tomando tu mano en la voz de Mariana Coronel. Hermosa canción, una de mis favoritas, debo confesar, sobre todo esta parte que dice: quiero hacerte sentir que esta vida junto a mí es un regalo de Dios. Qué hermosa decisión. Qué hermosa decisión el poder trabajar de manera consciente en nuestra relación sentimental. No dejándonos llevar por las heridas del pasado, no dejándonos llevar por aquellos fantasmas que nos hicieron daño, esos ex de repente que no fueron responsables afectivamente, sino sanando y pudiendo mirar hacia adelante con esperanza con nuestra actual pareja, ¿verdad? Nutriendo la relación, no trayendo esos miedos arrastrados hasta este nuevo vínculo para sabotearlo, porque eso es lo único que hace, ¿cierto? Así que qué interesante poder estar o seguir hablando con ustedes acerca de las maletas emocionales y sobre todo cómo dejar de cobrarle a tu pareja actual los errores y traiciones de tus ex, de tu pasado. ¿Está bien? Ahora, hay muchas personas que han estado enviando sus mensajes a nuestro WhatsApp y quiero que antes de responder los mensajes que han venido llegando con respecto a este tema, quiero recordarles que gracias a Dios aquí en Nuevo Tiempo tenemos una serie de revistas Esperanza que te pueden acompañar en este proceso de restauración emocional. Y hoy no es la diferencia. ¿Quieres realmente tener una mente feliz? ¿Quieres sanar tus emociones? ¿Quieres sanar tus heridas? ¿Quieres traer a tu relación actual bendición y no maldición? ¿Quieres aprender cómo gestionar esos miedos? ¿Cómo sanar de repente los traumas? ¿Cómo iniciar este proceso de restauración? Psicóloga, todo esto que usted dice parece fácil, pero a mí se me complica. Necesito más información. 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Muy bien, dicho todo esto, vamos ya a ir contestando algunas preguntas que nos están haciendo por interno al WhatsApp de interacción. Y por aquí nos dice: ¿qué tal, psicóloga Gema? Mi esposo me dejó una deuda mi ex esposo me dejó una deuda enorme y me robó dinero. Ahora mi pareja actual quiere que saquemos una cuenta de ahorros juntos para comprar una casa, pero a mí me da terror que me vuelva a pasar lo mismo y le digo que no, pero muchas veces de mala manera. No sé cómo poder superar eso, no quiero malograr mi relación. Muchas gracias por su mensaje. Muy bien, vamos a ir desglosando un poquito este tema. Miren, a ti que enviaste el mensaje, yo en consulta veo este tipo de casos bastante seguido, ¿sí? Y ahora, tu negativa rotunda, esa de no vamos a sacar la cuenta mancomunada, nada de cuentas de ahorros juntos, ¿no? Esa negativa que tú le muestras no necesariamente es tacañería, tampoco es falta de amor hacia tu pareja actual, sino que es muy probable que sea una respuesta, ¿sí?, defensiva, ¿no?, ante el trauma financiero que viviste con tu pareja anterior. Porque es horrible lo que me cuentas, que te dejen con deudas, que te roben dinero. Eso causa también un trauma y obviamente causa mucha desconfianza, ¿verdad? Entonces, mi recomendación es que puedas tú poco a poco salir del reclamo y que tú le puedas explicar tu dolor a tu actual pareja, pero con honestidad, calmada, no para justificarte, sino para que él pueda entender de dónde viene este miedo que tienes de volver a vincularte financieramente, ¿no?, con él.
Obviamente no es su culpa, pero hay un miedo existente. Entonces, quizás una vez que él lo sepa, sí, dile pues no, que quieres construir un futuro con él, pero que necesitas ir despacio, ir poco a poco, ¿verdad? Ahora, quizás para poder lograrlo puedan ir pactando pequeñas metas, ¿no? Pasito a pasito, que de repente manteniendo las cuentas separadas al principio, mientras tu mente poco a poco va asimilando que esta persona sí es confiable, porque en realidad el traer estos fantasmas del pasado no va a ayudar, ¿verdad? No va a ayudar, así que es necesario que tú puedas ser vulnerable y recuerda lo que te dije al principio del programa, mejor dicho, la recomendación, la primera recomendación que di, ¿recuerdas? Y es básicamente el poder identificar, aprender a identificar el detonante, ¿verdad? El primer paso consistía en ponerle nombre al miedo en el momento exacto en el que se activa, ¿verdad? Y respirar y hacerte la pregunta, ¿no? ¿Esto que estoy sintiendo me lo está provocando un comportamiento real de mi pareja o es el recuerdo de lo que me hicieron, de lo que me pasó, de aquello que es que me traumatizó? Esa respuesta te puede ayudar a calmarte, ¿está bien? Y a ver a tu pareja como tal cual es, no como lo imaginas siendo, ¿está bien? Así que bueno, te mando un gran abrazo. Gracias por tu mensaje. Muy bien, por aquí tenemos otro mensajito que nos llega. Vamos a leerlo. Dice, ¿qué tal? Psicóloga, soy Valentina desde Chile. Gracias, Valentina, por estar en sintonía de Radio Nuevo Tiempo y de lo que dice el corazón. Ella nos comenta, psicóloga, ¿cómo sé si estoy enojada con mi pareja o con alguien de mi pasado? Oh, qué interesante esta pregunta, Valentina. Muchas gracias. Diferenciar, hacer esta diferencia es clave. Claro, es muy importante porque si no sabemos diferenciarlo, entonces obviamente vamos a seguir proyectando y proyectando y proyectando dolor a una persona que no nos ha hecho nada, ¿verdad? Que de repente está comportándose incluso bien con nosotros, pero nosotros estamos trayendo fantasmas del pasado. Ahora, creo que es importante que tú puedas ser intencional al pensar qué te ha entregado tu pareja actual hasta el momento. ¿Está bien? Haz una lista incluso. Me ha entregado fidelidad, me ha entregado compromiso, me ha entregado honradez, me ha entregado veracidad, etcétera, ¿no? Todo eso me ha entregado él. Entonces, con esa lista en mano y en mente, tú puedes, cada vez que te asalte la duda, de repente de, ay, creo que me está siendo infiel, o de repente, ay, ¿será que me está engañando? Recuerda todas las cosas que te ha demostrado con sus actos, no con sus palabras, porque las palabras se las lleva el viento, ¿verdad? Pero son los actos los que permanecen. Entonces, creo que la clave para saber esta diferencia, ¿no?, entre si estoy enojada con mi pareja o con alguien del pasado, está justo en la intensidad de tu reacción. Ahí tú puedes identificar, ¿verdad? Cuando el enojo es contra alguien de tu pasado, un error pequeño o un descuido de repente sin malicia de tu pareja actual se puede sentir en tu cuerpo como un terremoto, como un ataque masivo, ¿verdad? Como una injusticia gigante, como un abandono imperdonable, aunque no lo sea. Entonces, la clave para diferenciarlo está en la intensidad de tu reacción. ¿Está bien? Así que, para empezar, ya te dije, haz esta lista de las cosas, hazte consciente de todo aquello que de manera conductual y no solo con palabras, sino con actos, tu pareja te ha demostrado hasta el día de hoy. Y recuérdalo, cada vez que te asalten esas dudas, recuerda lo que esta persona te ha entregado hasta el día de hoy. ¿Está bien? Entonces, tal vez también te podría servir preguntarle, ¿no?, a tu pareja si de repente cómo se siente él, qué piensa, cómo es que está percibiendo esto, porque conversar del tema ayuda bastante, no para reclamar, no para victimizarse, no para excusarse, sino para conocerse incluso en la relación de pareja. Mira, esto me pasó, sé que no es tu culpa, pero quizás si nos apoyamos mutuamente mientras yo voy trabajando en sanar, ¿verdad? Me ayudaría esto, me ayudaría lo otro, gracias, etcétera. ¿Está bien? Te mando un gran abrazo, Valentina. Muchas gracias por tu mensaje. Tenemos otro mensajito que nos llega
por aquí, vamos a leerlo, dice: ¿Qué tal, psicóloga? Yo nunca he sido infiel, pero mi esposa me controla todo. Si voy al fútbol con mis amigos, me hace videollamadas para ver con quién estoy. Ella dice que es porque su papá engañaba a su mamá y ella no va a dejar que se lo hagan. Ok, muchas gracias por tu mensaje. Ese mensaje nos llega desde Ecuador. Gracias por la confianza. Y miren esta distorsión del escenario, ¿verdad? Que obviamente está ocurriendo en la mente de tu esposa. Ella está intentando resolver un trauma de la infancia de sus padres, ¿no? Por la infidelidad de su papá hacia su mamá, controlándote a ti. Eso es lo que está sucediendo. Ella intenta, de repente en su inmadurez emocional, sin darse cuenta inconscientemente, está intentando resolver un trauma de su infancia que tiene con sus padres, ¿no? Controlándote, ejerciendo control sobre ti, ¿verdad? Y obviamente eso te convierte en un prisionero, porque hay culpa permanente, siempre estamos sintiéndonos inestables, siempre estamos sintiendo que no confían en nosotros, y es como estar en una prisión del control, de la desconfianza, de los celos injustificados. Entonces, te entiendo, es válido que te sientas así. Ahora, mi recomendación es que tú puedas hablar con ella de manera tranquila, pausada, con mucha seriedad, pero poniendo límites firmes, ¿está bien? Pero obviamente con tranquilidad, con ternura. Muchos piensan que poner límites es gritar y nada más lejos de la verdad. Uno puede poner límites tranquilo. Así que acércate a ella en un momento tranquilo, no cuando estén discutiendo, sino en un momento tranquilo, y dile, ¿no? Y mira, amor, yo entiendo tu dolor, entiendo que tú tengas esto, que cargues esto desde tu infancia, pero creo que ambos merecemos respeto. Tú mereces respeto y yo te lo estoy dando, y yo también merezco respeto y necesito que me lo des, ¿verdad? Y creo que no podemos seguir viviendo sobre sospechas, no podemos seguir viviendo sobre celos, sobre cosas injustificadas, porque si bien es cierto, es válido que te sientas así, lo que no es válido es que me hagas responsable de lo que ocurrió en tu familia, ¿no? Entonces, quizás podemos buscar apoyo psicológico para que vayas superando poco a poco y sanando esa herida de la niñez antes de que termine destruir nuestro matrimonio, ¿no? Creo que de una manera tranquila, asertiva, puedes conversar con ella y plantearle la situación para que ella entienda que si sigue actuando así, pues lo más probable es que la relación termine tan inestable que se termine rompiendo, está bien, o cayéndose. Entonces, creo que es momento de hablar, ya sabes, con mucha paciencia, con responsabilidad afectiva, con asertividad, pero firme, porque hay que poner un límite. Tú también mereces respeto, ¿está bien? Muchas gracias por tu mensaje. 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Y ahora, antes de finalizar el programa, voy a contestar una pregunta más, ¿está bien? A ver, por aquí dice: mi novio actual me ocultó que se seguía hablando con su ex. No fue nada físico, pero desde ahí yo siento que todos esos recuerdos se abrieron y ahora lo vigilo las 24 horas del día. ¿Está mal que sea así, psicóloga? ¿Qué debo hacer? Ok, muchas gracias por tu mensaje. Tú me dices que tu novio actual, ojo, el novio actual, te ha ocultado que él seguía hablando con su ex. ¿Está bien? Que según lo que comentas, no ha sido nada físico, pero desde ese momento tú estás cargando, ¿verdad? Esa idea de que te va a engañar de nuevo, de que otra vez te va a mentir, etcétera. Y ojo, es válido que te sientas así, porque hubo una falta,
una falta de respeto, una ruptura de acuerdos, de fidelidad, etcétera. Quizás nunca lo hablaron, pero obviamente para construir una relación estable, segura, no podemos tener puertas abiertas del pasado, porque eso trae inestabilidad, trae confusión, trae desconfianza, ¿cierto? Así que es válido que te sientas así. Ahora, el error de tu novio fue quizás como ese fósforo, por así decirlo, que encendió toda la pólvora de tus traumas anteriores, porque me comentas también en tu mensaje, si no me equivoco, que, claro, acá me dices, ¿no? Todos los recuerdos del pasado se abrieron otra vez de cosas que también me hicieron. Ok, entonces obviamente este comportamiento abrió toda esa cajita de Pandora que tú ya supuestamente habías superado, pero vemos que no. Y eso ha activado esta hipervigilancia que si no la paramos, pues va a terminar por destruir el vínculo. ¿Está bien? Entonces mi recomendación es que tú puedas primero hablar con él de manera sincera, decirle, mira, se rompieron acuerdos implícitos de fidelidad en la relación, lamentablemente hubo mentiras, hubo ocultamiento, ¿verdad? Entonces esto me ha llevado a desconfiar. Y una relación sin confianza es una relación que está destinada a fracasar. Entonces, yo quiero continuar contigo, obviamente si decides continuar ahí, ¿verdad? Pero le puedes decir eso, yo quiero continuar contigo, pero obviamente tiene que reconstruirse la confianza, porque la confianza no es algo que se pide, la confianza es algo que se gana, que se construye, y él tiene que trabajar, obviamente tiene que cerrar completamente la comunicación con la ex, si él quiere, si no quiere, obviamente tú tendrías que tomar decisiones, si no es la relación que tú deseas, ¿verdad? Tiene que hacer actos que te hagan que tú veas, no palabras, sino que tú veas que realmente él es una persona confiable, etcétera, etcétera, ¿verdad? Entonces, tiene que renovarse el compromiso de poder mantener transparencia absoluta, ¿sí? Tiene que haber transparencia absoluta. Y obviamente también tú tienes una parte que hacer, soltando el rol de policía, de detective, ¿verdad? Entendiendo que sanar, para que la relación sane, necesitan trabajar los dos, no solamente él. Es verdad, él cometió la falta, pero tú estás decidiendo quedarte en la relación. Entonces tú también tienes una parte de acción en la reconstrucción de la confianza, y es darle el beneficio de la duda. Obviamente, ¿por qué? Porque te haces responsable de tu decisión de quedarte en la relación a pesar de lo que sucedió. ¿Está bien? Entonces, hay personas que se equivocan. Recuerden que no todos somos perfectos. Tal vez cometió un error tu pareja, pero el hecho de que alguien haya cometido un error no quiere decir que sea un monstruo que debamos desechar de nuestra vida, porque si no, nosotros también seríamos desechables, porque no somos perfectos. Tú también en algún momento has cometido errores, ¿cierto? Entonces creo que es importante que si tú decides quedarte en la relación, entonces tú también puedas darle el beneficio de la duda a esta persona, de aprender de sus errores y poder hacer las cosas mejor, porque sí se puede. ¿Está bien? Ahora, si tú dices, no, psicóloga, definitivamente a mí la desconfianza me mata, yo decido no confiar en él, entonces la pregunta no es, ¿qué hago, psicóloga, ahora? No, la pregunta es, ¿qué hago aquí? ¿No? ¿Por qué sigo en esta relación si yo ya he decidido no querer confiar? Porque es una decisión que tú estás tomando, como también puedes tomar la decisión de reconstruir la confianza, aunque sea un camino tal vez un poco largo, es posible. Yo lo he tratado en pareja, en terapia, y realmente sí se puede. ¿Está bien? Te mando un gran abrazo. Muchas gracias a todas las personas que hoy enviaron sus mensajes, que participaron en el programa. Para mí siempre es un gusto poder contestar sus interrogantes, ayudarlos en sus situaciones complejas, y sobre todo cuando se tratan de pareja, que a veces no sabemos qué hacer, o cómo reconstruir, o cómo sanar. Así que para mí siempre es un privilegio poder tocar estos temas que nos ayudan a todos, porque todos estamos en este proceso de restauración emocional. Y dicho todo esto, me despido, les envío un gran abrazo de restauración emocional.

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3: Hola, buenas noches, ¿cómo están? Bienvenidos nuevamente a Vení que te cuento, esta hora donde nos encontramos después del trabajo, ya de regreso a casa, para dialogar, para disfrutar de buena música, para relajarnos, dejar las corridas del día y disfrutar de una buena historia para pensar por unos momentos. Mi nombre es Claudio Graf, te acompaño hasta las 9 de la noche por acá, por la Nuevo Tiempo. Y ya te dejo abierta nuestra vía de comunicación para que puedas mandar tus mensajes, saludos, pedidos de oración, todo por el WhatsApp. Este es el número 1150-02-5454. 1150-02-5454. Vamos a la música y en un ratito te cuento la historia de hoy.

Un perro muy hambriento caminaba de aquí para allá buscando algo para comer, hasta que un carnicero le tiró un hueso. Llevando el hueso en el hocico, tuvo que cruzar un río, y al mirar su reflejo en el agua, creyó ver a otro perro con un hueso más grande que el suyo. Así que intentó arrebatárselo de un solo mordisco, pero cuando abrió el hocico, el hueso que llevaba se cayó al río y se lo llevó la corriente. Muy triste quedó aquel perro al darse cuenta de que había soltado algo que era real para perseguir algo que solo era un reflejo.

Y esto es Vení que te cuento. Estábamos recorriendo los primeros minutos con buena música, con la historia. 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Más música, esto es Vení que te cuento.

Y hoy te contaba una adaptación de una fábula de Esopo que cuenta de un perro hambriento que estaba buscando algo para comer hasta que un carnicero le tiró un hueso. Así que el perro se llevó el hueso en el hocico y tuvo que cruzar un río. Y al verse reflejado en el agua, creyó ver a otro perro con un hueso más grande que el suyo. Intentó arrebatárselo de un solo mordisco, pero cuando abrió el hocico, el hueso que llevaba se cayó al río y se lo llevó la corriente. El perro quedó triste al descubrir que había soltado algo que era real para perseguir algo que era solo un reflejo. Bueno, para pensar, ¿no? A veces dejamos cosas que tenemos por otras que creímos que eran mejores y resulta que no era así. Y después quedamos lamentando, ¿no? Y así ha pasado también con la fe en Dios, desde tiempos muy antiguos, ¿no? Porque, claro, a veces en esa creencia hay cosas que no logramos entender del todo. Y no por eso son mentira. De eso se trata la fe, pero la fe no es un reflejo, no es una fantasía. Es algo que, aunque no lo logramos entender del todo, es algo real. Y así lo dijo San Pedro en una ocasión. Dijo, la enseñanza que les dimos sobre el poder y el regreso de nuestro Señor Jesucristo no consistía en cuentos inventados ingeniosamente, porque con nuestros propios ojos vimos al Señor en su grandeza. Capaz, no tuvimos nosotros la experiencia de ver personalmente a Jesús cara a cara como le pasó a Pedro, pero tenemos el testimonio y sabemos que esto es verdad. Pénsalo. Vení que te cuento.

Te recuerdo nuestra vía de comunicación, podés mandar tus mensajes, comentarios, pedidos de oración y podés pedir también nuestra revista Mente Feliz escribiendo por WhatsApp al 11 50 02 54 54. 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Recorremos los últimos minutos de nuestro encuentro con la música.

Y ya nos despedimos, esto fue todo, se nos acabó el tiempo. Pero te invito a encontrarnos otra vez mañana a las 8 de la noche acá en A Nuevo Tiempo en Vení que te cuento.

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4: Sé que nada es mejor que el amor.
5: Con sabiduría se edifica la casa, con prudencia se afirma. Esto encontramos en Proverbios 24:3. Está en la Biblia.
6: Mucha gente se sorprende hoy ante una pareja que se siente feliz y realizada a